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0: Esta es la hora.
2: Esta es la hora en su Radio Carnaval. 20 horas con 4 minutos.

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0: 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Esta es la hora.
2: Esta es la hora en su Radio Carnaval, 20 horas.

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1: Esta es la hora.
2: En su Radio Carnaval ya son las 21 horas con 3 minutos.

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0: 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Esta es la hora.
1: En su Radio Carnaval ya son las 21 horas con 33 minutos.

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0: 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Esta es la hora.
1: En Carnaval FM son las 22 horas con...

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0: Esta es la hora.
2: En Carnaval FM son las 22 horas con 34 minutos.

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1: Esta es la hora. En la Carnaval, 23 horas con un minuto.

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Esta es la hora. En la Carnaval 20.

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0: Esta es la hora.
1: En su radio regalona son las 2 de la madrugada con 30 minutos.

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1: Esta es la hora en su Radio Carnaval, 3 de la madrugada con 35 minutos.

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Esta es la hora. En su radio Carnaval son las 4 de la madrugada con 30 minutos.

Esta es la hora. En Carnaval FM son las 5 de la madrugada con un minuto.

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0: 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Esta es la hora.
1: En su Radio Carnaval son las 6 de la mañana con 5 minutos.

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0: a Anita Veroisa, a las chicas superpoderosas, a Sanberry y a todos los carnavaleros.
1: Eso.
0: Feliz 2000 lunes.
1: Un abrazo, bendiciones, buenos días, Radio Carnaval.

Señora, señor, dama, caballero, niño, niña, en Tocopilla, a esta hora, cielos cubiertos. Esperando una máxima de 18 grados con cielo nublado. Para la Perla del Norte, Antofagasta, 16 grados, cielos cubiertos. Llovizna variando a nublado. Esperando una máxima de 19 grados, señora, señor, con cielos nublados por hoy en la tarde. En Ovalle, cubierto y niebla, esperando una máxima de 21 grados, nubosidad parcial por la tarde. En Combarbalá, 27.0 la máxima, a esta hora cielos nublados variando a nubosidad parcial.

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1: Para los amigos del 100.7, cielos nublados en La Ligua, Cabildo, Valle Hermoso, 21 grados era la máxima. Papudo, Zapallar, Cachagua, Maitencillo, Los Muelles, Pichicuy, 12 grados será la máxima. Cielos cubiertos y niebla por la mañana. Por la tarde, nublado. Valle de la Aconcagua, San Felipe, Los Andes, Catemu, Yayay, Panquehue, Carlos, abrígate. Pero no tanto, porque la máxima será 25.
2: Corre el trago, cada noche.
1: Cielo nublado por la mañana y también por la tarde. Los valles intermedios, nublado por la mañana, nublado por la tarde. Máxima de 22 grados para los amigos de La Calera.

perdón, Viña del Mar y el Gran Valparaíso. Con Connie Quintero. 5 grados a esta hora, esperando una máxima de 15 grados. Cielos cubiertos sin niebla por la mañana. Por la tarde, cielos nublados. Algarrobo, Cartagena, El Quisco. San Antonio, 5 grados a esta hora, esperando una máxima de 15 grados. Cielos cubiertos sin niebla por la mañana, nublado por la tarde. 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

0: Mío, ¿qué ponen la trompeta ahí para que ya todo el mundo arriba a levantarse? Ya,
1: ahora sí, oye, ya, ahora.

0: Esta es la hora.
1: En su radio Carnaval son las 6 de la mañana con 34 minutos.
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0: Buen día, Radio Carnaval. Buen día, la que más se escucha. ¿Qué pasó? Que ya te pillaron, pavo, parece. Buen día, la Radio Carnaval. Acá estamos sonando firme y fuerte. Hola, hola, buenos días.
1: Buenos días, Reyes. Muy buenos días, compadrito. Feliz lunes para todos. Lindo comienzo de semana, compadre. Aquí en el norte, la perlita del norte, aquí en Antofagastina, compadre. Nublado, pero está rico el clima, me siento.
0: Está rico.
1: Hay como 17, 18 grados. No hace ni frío ni calor. Está impeque, compadre, por acá.
0: Mire qué maravilla.
1: Dándole como día el lunes, compadre, con toda la buena onda, la buena música, la buena energía de la que más se escucha, compadre. Y aquí estamos con Cupita. Saludos, se le escucha medio congestionado, sí, me llegué.
0: Medio
1: así
0: bastante.
1: Hay que tomarse
0: una cosita.
1: Un descongestionante.
0: Una cosita.
1: Una chelita con una limón cosita. Y la aspirina y estamos, compadre.
0: Buen día, Radio Carnaval. Buen día, la que más se escucha. Hola, hola.
2: Meche. Muy buenos días, amigo. Buenos días, la Radio Carnaval. El turno valiente, compañero. Aquí, como todos los días, poniéndole a Wendy. Primer día de la semana, lunes. Aquí, saludando aquí a los compadres para ir a San Lorenzo, Villa Alemana. Un saludo para usted, para los audio escucha. Y saludar a Pepito. Al pochongo, a mí también, compadre, al pasillero y a todos aquí de la panadería, al que coche también, al que saca la naranja. Ya, compadrito, muy buenos días, que tenga una linda jornada.
0: Chau, buen día, Radio Carnaval, hola, hola.
3: Muy buenos días, gran punto de mecha, aquí Marcos Fontero, reportándose 8.000 operativos aquí en el centro de Villa. Un gran saludo a todos los carnavalenses y que tengan un excelente inicio de semana. Dar gracias a Dios por un nuevo día de vida. Saludos a todos de Viña del Mar Chile, gracias.
0: Hola, buen día, Radio Carnaval.
4: Buenos días, compadrito Meche, ¿cómo está, compadre? Oye, saludos muy grandes para todos los carnavaleros que ya están conectados en la número uno. ¿Cuál es tu Radio Carnaval? Oye, compadre, se nos viene semanita corta, así que va a estar bueno. Saludos muy grandes para toda esa gente linda. Oye, creo que Jimmy lo van a operarlo, así dijo. Ahí te voy a mandarte el mensaje, compadre. Le mandamos harta fuerza al Jimmy. Lo van a operar del chico, de la fuerza, perdón, del brazo chico. Así que eso, compadre. Saludos muy grandes para todos los carnavaleros que ya están conectados en la número uno, en tu Radio Carnaval, junto al locutor más alegre de todo Chile, del número uno. ¿Cuál es? José Hidalgo, más conocido como el Meche. Hasta las 9 de la mañana, junto en tu Radio Carnaval.
0: Sí, señor, acá estamos dándole color. Buen día, Radio Carnaval. Buen día, la que más se escucha. Buen día, la número uno.

0: Hola, buen día, Radio Carnaval.
1: ¿Cómo estás tú? Feliz de verte en este fin de semana ahí por tus redes sociales. Me encantó. Y nada, desearle una linda semana llena de bendiciones para ti, para tu familia y toda la familia carnavalera.
0: Un besito.
1: ¿Pagaste, Jimena?
0: Un besito.
1: Mucho, mi cocina,
0: un besito, Jimenita. Buen día, Radio Carnaval. Hola, hola. Buen día a la que más escucha. Hola, hola, a la Radio Carnaval. Hola, hola, la número uno. Buenos días, buenos días, buenos días, buenos días. Vamos arriba.

0: Hola, buenos días, Radio Carnaval. Hola, buenos días, la que más se escucha. Buenos días, la número uno, sonando firme y fuerte.
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0: sabroso. Qué sabroso, qué ritmo, qué fiesta. Qué alegría la radio carnaval. Buenos días, buenos días, buenos días.
1: Buenos días, noche. Que tenga un lindo lunes. Un lindo comienzo de semana. Que sea un día maravilloso, un día de muchas bendiciones para usted junto a su familia. Y muchos saludos para toda la familia carnavalera. Un abracito con mucho cariño, Meche, para usted. Bendiciones, que Dios me lo cuide y me lo proteja siempre. Que Dios me lo bendiga.
0: Muchas gracias, Rosita, mi amor. Mira
1: por acá.
0: Un besito para Rosita Neira, que está en compañía en sintonía de la radio Carnaval. Buen día.
2: Oiga, compadre. ¿Sí? Va a estar bueno ese evento. Los machos, la cumbia, todos esos grupos. Va a estar bueno. Oiga, y todavía sigue la promoción. 15 luquitas por dos.
0: Le acabo de decir bueno. Que. De 10 luquitas. Le acabo de decir que de 10 luquitas. Buen día, Radio Carnaval. Buen día, la que más se escucha. Buen día, la número uno. Hola.
3: Buenos días, Grana Gómez. Acá reportando hace ratito vaqueros San Esteban. Escuché Carlitos, los monos de la carnaval.
0: Sí, bueno, nosotros.
3: No se ofendan, gran amigo. Son las personas muy particulares, todos ustedes, porque nos dan alegría todos los días. Bendiciones para todos acá, reportando el retiro de San Esteban, con un lindo día dando gracias a Dios, como siempre, acá solito, voy a ahorita tomar desayuno, terminó de atender los animalitos, mi hija Camila en Viña del Mar, y mi hija Alejandra, mi nieta que está leía ya viviendo donde Jason, Jan Jay. Bendiciones para todos y feliz lunes.
0: Lindo lunes.
3: A todos los San Esteban presente, un abracito.
0: Lindo lunes, amigo mío, un abrazo grande, cariñoso. Saludos, abrazos, bendiciones, buen día Radio Carnaval. Hola, hola. 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Estamos haciendo el Buenos Días Radio Carnaval, el Buenos Días la que más se escucha. Estamos haciendo el despertador de Chile. Exámenes descartan alcohol y drogas en conductor del fatal atropello en Viña del Mar. El subsecretario del Interior informó que las pericias toxicológicas no detectaron consumo de sustancias en el imputado, mientras la investigación continúa para esclarecer las causas del accidente. Un abrazo enorme, infinito, para todas las personas que se vieron afectadas. Un abrazo muy, muy grande. Fiscalía confirma identidad del segundo pescador encontrado en el sector de Pan de Azúcar. Estaba desaparecido luego del volcamiento de la embarcación Neptuno el pasado martes en la zona costera de Chañaral. La Federación Francesa de Fútbol denunció un estufo de racismo intolerable de Rajoy sobre la selección. El dirigente de la Federación Francesa de Fútbol defendió la identidad de los jugadores de Les Bleus y rechazó cualquier cuestionamiento sobre su nacionalidad. Encuesta Criteria, la aprobación del presidente Kast cayó 3 puntos y se ubicó en un 32%. La desaprobación llegó al 55%. Informaciones que entregamos a esta hora, titulares, tendencias, a esta hora acá en la radio Carnaval.

0: trompeta iba llegando, todo el mundo arriba a levantarse ya.
1: Y ahora sí, oye, ya.

0: Buenos días, Radio Carnaval. Buenos días, la que más escucha. Aquí estamos, somos tus amigos de la radio. Hola, ¿cómo estás?
1: Quiero estar.
0: ¡Ah, qué rica! Despertamos a Chile, turno de valientes. Buenos días.

Hola, buenos días, Radio Carnaval. Buenos días, estamos despertando a Chile. Es el turno de valientes. Es la número uno. Tú estás conmigo, yo estoy contigo. Radio Carnaval, señoras y señores. En día lunes, es el super lunes. Es como calentar motores. Es como que estamos arrancando. Es la Radio Carnaval a esta hora. A través de las señales de aire, a través de nuestra aplicación Radio Carnaval Chile, acá estamos.

buenos días, Radio Carnaval. Espérame, ya voy con el buenos días, señor Sol. Espérame, aguante un momento, quedan minutos. Buenos días.

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0: días, Radio Carnaval. Buenos días, la que más se escucha. Buenos días, la número uno. Ya, ahora sí, estamos al cielo, ¿no? Estamos al cielo, estamos buscando las gotitas, ¿eh? ¿Les puedo transparentar algo, no? Buenos días a todas las personas que se les rompieron los audífonos. Los audífonos. Buenos días, Radio Carnaval. Buenos días, la que más se escucha. Ahora parece que ya estamos. Ahora parece que ya estamos óptimos y operativos. Ahí sí. Muy bien, muy bien. Perfecto, tenemos. Estamos, pero chocolate y chocolate. Chocolate, chocolate. Buenos días, Radio Carnaval. Buenos días, la que más se escucha. Buenos días, la número uno. Ahora sí. Hola, buenos días.
1: Y vaya a bailar igual como el video.
0: Correcto, correcto, video. Correcto, correcto. Para el carnavalazo vamos a estar mete baile.
2: Hola, Meche, buen día. Buen inicio de semana. Buen lunes. Aquí camino a la Veguita ya. Junto a la Panchita también a la pega.
0: Mire qué bueno.
2: Un saludo a todos los amigos de la Carnaval. También a toda la gente que está pasando lo mal. A la gente de Villa también que tuvo ayer esa tragedia tan grande, compadre. Pero saludos a todos, que estén bien, que tengan una excelente semana. Pórtate bien, que nada te cuesta. Saludos a mi compadre Johnny, que se le acabaron las vacaciones. Pues, le duraron menos que un candy. Un abrazo. Ay, oye. ¿Ah? Un saludo tremendo al Jardín La Rosa de Quillota. Tremendo, son las tías más bacanas que existen.
0: Mira, un abrazo. Las tías más joyas. Un abrazo, un besito, bendiciones. Saludos para Salvador Spring. Un abrazo, amigo mío.
3: Buenos días para acá. Primero, el primero acá. Marito el Carnavalero presente a las 7:10 de la mañana. 98.1 las que más escucha. Óptimo y operativo, con alta energía. Y con el corazoncito llenito de amor. Chao, Marito
0: el Carnavalero. Buena, turrón de amor. Buena, turrón de amor. Buenos días, Radio Carnaval. Buenos días, la que más se escucha. Buenos días, la número uno. Buenos días, Meche. Saludos para León. Saludos para Emilia. Muy buena semana. Saludos.
4: Buenos días, Meche.
0: Hola.
4: Aviso de utilidad pública acá en Quillota. Sí, en la calle, en la intersección de Vicuña Maquena con El Bozo. Semáforo apagado, por si acaso, para que los conductores tengan precaución. Saludos para Emilia y León.
0: Vicuña Maquena con

0: días, Salvaje. Buenos días, Sandito. Un abrazo grande. Buenos días, Radio Carnaval. Hola, hola, amigo mío. Saludos.
1: Buenos días. Oye, saludate desde Minera el Soldado, tercera de cuatro ya.
0: Mira qué buena.
1: Ya la nocherita, todo bien. Sin novedad en el frente. Saludarte a ti, compadre, a toda la gente que te escucha hasta ahora, a todos los niños que entraron al colegio, a todas las tías de los furgones escolares que hacen una excelente labor. Y que tengas un excelente inicio de la semana. Un abrazo.
0: Cambio. Buenos días, la número uno. Buenos días, la que más se escucha. Buenos días, la Radio Carnaval. Hola, hola, buen día.
2: Hola, compita Meche, muy buenos días. Hoy día es día lunes, una nueva semana, un nuevo comienzo. Les saludo, amigo mío, espero que esté bien. Dios lo bendiga, lo siga ahí usándolo.

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0: buen día, Radio Carnaval. Hola, buen día, la que más se escucha. Hola, buen día, la número uno. Oye, recién sonaba la radio. ¿Cómo sonaba la radio? A ver, ¿cómo sonaba la radio? A ver, cambió.
1: Que tengas un excelente inicio. Un abrazo.
0: Ahí está. Atento central. Atento central. Mantención. Así con Z, así. Correcto. Pancito amasado.
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0: ¿Cómo suena cuando pasa la moto? ¿Cómo suena cuando te llaman por radio? ¿Cómo suena cuando? ¿Cómo suena cuando? Y tú me haces la onomatopeya. Palabra que te saco. Palabra dominguera que te saco. Por ejemplo, ¿cómo suena cuando corres con chala?

0: ¿Cómo suena cuando, eh? ¿Cómo suena cuando?
1: Ah, pero ¿cómo suena la moto? Pregunta.
0: No, pero te... Móvil, pan. Tú hoy día ande para la casa.

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1: Esta es la hora.
2: 7:34.
3: Ya, compadre, estamos listos para el asado. Usted pone la carne, la comadre pone la ensalada

0: vamos unos cuantos, ¿eh?
1: Así suenan las chancletas, así suenan las chancletas. Buenos días, Potro Messi, saludos para mi regalón en la Javierita. Si ahora acá tiene un Sofía Ignacia, ahora el chileno que anda por ahí. El chileno, malo para el sistema, el chileno. Y los colectiveros 3.0, donde está el tremendo Esteban, el mágico de San Antonio. Y el gran amigo Fabián, y a toda la locución colectiva. Que tenga un inicio de semana, Potro Meche. Bendiciones.
0: Muy bien, amigo. Buenos días, Radio Carnaval. ¿Cómo suena?
2: ¿Cómo suena? Cuando estáis comiendo completo y le echáis mostaza y ya no le queda mostaza al envase.
0: ¿Cómo suena? La bolola, primera cita, vamos a tomar 11 completo. Y te sale esa.

0: Tiene que ser. ¿Cómo suena cuando? A ver cómo suena cuando.
1: Buenos días.
0: Así suena
2: cuando estáis solo.
0: No, tranquilo.
2: No. Estamos arriesgando después que los dejéis bloqueados, así que. No.
0: No, pero otra cosa.
3: Hola, Mecho, buen día.
0: Hola, buenos días.
3: Por acá escuchándolo, Miriam de Curimón.
0: Hola, Miriam.
3: Siempre le escribo, nunca le mando audio. Ahora le voy a mandar audio porque voy caminando. Camino al trabajo a tomar colectivo. Que sea un gran día, una gran semana. Aunque lo empezamos con un poquito de pena. Con lo acontecido en Viña del Mar.
0: Claro, porque.
3: No deja de ser menor un dolor para todas las familias que están sufriendo estas pérdidas y esperando que se recuperen pronto las personas que están lesionadas en el hospital y los bebés también. Que sea una gran semana, Meche, bendiciones.
0: Partimos el programa y hace un ratito también entregando la mejor de las buenas energías, la mejor de las buenas vidas.

0: Buenas noches, ¿cómo está usted en este día lunes comenzando la semanita? ¿Cómo le va por acá DJ J. Mix? Que tenga un gran día laboral. Bendiciones, un agrado escucharlo, amiguito. Y quisiera mandar un saludo acá a la señora Carmen, que la fui a buscar porque no tenía quien la fuera a buscar. Así que yo la fui a buscar personalmente, encantado. Y aquí estamos ya nuevamente acá, señora Carmen, con su cafecito, tecito y capuchino, con su vipilla y su rosquita y sus corbatitas que hace. Y está haciendo quequitos, está haciendo quequitos. Ya meche meche, buen día a todos los carnavaleros, que tengan un gran día.
1: Un abrazo.
0: Muchas vibras y tanto power, tanto power, mucho power.
1: Un abrazo, amigo mío.
0: Cuando estoy viendo pescado.
1: ¿Cómo suena cuando? A ver, ¿cómo suena?
2: Meche, tú dejas ahí dando.
1: No, pues no, sí.
2: Y uno que es medio alzado, después hace comentarios inapropiados por el horario y lo censura. Así
1: no.
2: Que yo evito cualquier tipo de sonido, cualquier tipo de parentesco. Mejor me limito a reírme nomás de lo que mandan los radios escuchar.
1: Ya, muy bien. No, pero puede ser como suena cuando, por ejemplo... ¿Cómo suena cuando el perro toma agua? ¿Cómo suena cuando...?
3: Soy Florencia Hernández. Esta semana es cortita, solo 3 días en el colegio.
1: Un besito, mi amor. Saludos, besito para Florencia. Un besito, un abrazo, bendiciones, cariño mío.
4: ¿Cómo suena?
1: Ya,
4: corriendo.
1: Cuando vas corriendo, ¿viste? Corriendo con Chala, corriendo con Chala. ¿Qué pasó?
5: ¿Cómo estamos, Meche? Se cagó la moto.
1: Cagó la moto. ¿Cómo suena, eh? ¿Cómo suena? ¿Cómo? ¿Qué es eso? Un tambor. A ver, ¿cómo suena? ¿Cómo suena?
6: ¿Cómo suena cuando llega la ambulancia y me llega?
7: 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Ya llegó la...
1: ¿Cómo suena? ¿Cómo suena cuando...?
8: Oye, amor, acuérdate que tenés que ir al Fonasa y avísame para poder depositarte la plata. Bye, say.
7: 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Ya llegó.
1: Se cruzaron las líneas. Se cruzaron las
5: líneas. ¡Joder! ¡Me equivoqué de WhatsApp!

0: ¿Cómo?
1: Te va a llamar el sombrero largo. Cuidado.
0: Sombrero grande.
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0: ¿Cómo suena cuando a él? ¿Cómo suena?
3: Buen día, Potro Meche. Oye, cuando andáis en caballo, suena así, mira.
0: Mira. Mira qué lindo, mira qué lindo. ¿Cómo suena cuando a él? ¿Cómo suena? ¿Cómo suena cuando?
4: Hola, Meche.
0: Hola.
4: Buenos días.
0: Buenos días.
4: Un besito para ustedes, que tengan
0: un
4: comienzo de semana.
0: ¿Cómo suena cuando?
4: Y un buen día lunes. ¿Cómo? Besitos.
0: Listo, vale. Listo, vale. No, sí.
5: Si ella fue... Hola, ¿cómo está? Un besito grande para Claudia. Mira, mira.
0: ¿Cómo suena cuando? A ver, ¿cómo suena?
6: ¡Lunes de Citao!
0: ¿Cómo suena cuando te equivocáis de WhatsApp? ¿Ah?
7: Oye, amor, acuérdate que tenés que ir al Fonasa y avísame para poder depositarte la plata.
0: ¿Cómo suena cuando?
2: Que olvide lo que me ha ocurrido.
0: ¿Cómo suena cuando? ¿Cómo suena? Qué miedo esto.
6: ¿Cómo suena?
0: Ya, pero. Yo no se vayan para allá, buscábame, por favor. Vos tampoco nos di pauta también, pues. ¿Cómo suena cuando? Dímelo.
8: ¿Cómo suena cuando?
0: No, dime. ¿Cuándo qué? Tuve miedo. Sí, confieso que tuve. ¿Qué es eso? ¿Qué es? Ya, listo.

muchas gracias a la gente que está está escribiendo. No están cachando nada del juego. ¿Cómo suena cuando? Y después así el sonido. Y después así. Ah, no, no.

0: suena cuando? A ver, ¿cómo suena?
1: Eso sí.
0: ¿Cómo suena cuando? A ver, ¿cómo suena?
2: ¿Cómo suena cuando estáis comiendo completo y le echáis mostaza y ya no le queda mostaza al envase?
0: ¿Cómo suena? ¿Cómo? Así suena, correcto.

0: ¿Cómo suena cuando...?
1: Es que hoy siento que ando bote. Y son puramente pervertidas, ¿no?
2: ¿Cómo suena un lunes por la mañana?
0: No, ya, que...
2: levántense, los cabros de mierda, bo.
0: No, pero viste. Lunes y ya despertás enojado. Amigo, devuelve a acostarse. Devuelve a acostarse. No voy a empezar un lunes. No voy a empezar un lunes. Un lunes enojado no se puede. Buenos días, Radio Carnaval. Buenos días, la que más se escucha. Buenos días, la número uno. ¿Cómo suena cuando...?
3: Meche, ¿cómo suena cuando estáis solo en la cama y
0: no
3: estáis...?
0: ¡No! Pero viste, yo sé que por dónde vais. Pues sí, yo sé por dónde vais.
4: ¿Cómo suena cuando destapas una botella de vino?

0: cómo suena cuando?
1: El señor que dijo eso de que somos unas mentes pervertidas, que recuerde cuando en aquellos años sonaba el teléfono y estaba, ya vos, ven a buscarme, ven a buscarme. ¡Vienes de la casa!
0: ¡No lo quemes! ¡No lo quemes!
2: Meche, ¿cómo suena cuando vaya a reunión ahí con el jefe y te está esperándote con la ensalada de apio?
0: ¡No!
3: ¡No, pues Meche, si no es nada malo!
0: ¡No es nada malo! ¡No es nada malo! ¡Voy a confiar en ti!
3: Meche, ¿cómo suena cuando estáis solo en la cama y no está tu señora? ¿Suena así?
4: Oye, Meche, amanecieron bien gráficos.
0: Sí. Suena. Sí, sí, sí.
5: Que recuerde cómo suena un asado al vidrio.
0: Ya. Ya. Ya. Ya. Oscar, camionero. Te quiero.

0: suena cuando...
1: El que dice que somos pervertidos, que venga y que me lo pruebe.
2: Peche, ¿cómo suena después que coméis poroto en la noche?
0: Listo.
3: El Kiko se llevó la pelota para la casa.
0: Sí.
4: ¿Cómo suena un resfriado colombiano?
0: Ya.
5: Se fue el bebé a volar,
0: sí. Sí, para la casa.
6: Hola, Meche, ¿cómo suena cuando el marido te da su dinero y su aguinaldo?
0: Claro, sí, también. Te quiero mucho.

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Meche, qué bueno que van a bailar las canciones de mi marido Chayanne. Besito grande para Bernie Villa Alemana presente. Buenos días. Hola, hola. Buen día, Radio Carnaval. Buen día, la que más se escucha. Buen día, la número uno.

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3: Esta es la hora. En la Carnaval ya son las 8 de la mañana con 6 minutos.

8 de la mañana con 14 minutos. 8 de la mañana con 14 minutos. 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

Ahí está ahora la Radio Carnaval, ahí está ahora la que más se escucha, ahí está ahora la número uno. Sonando firme y fuerte, hasta las 9 estamos. Soy José Hidalgo, soy el Meche. Y esta es la

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1: Esta es la hora.
2: En la Carnaval ya son las 8 de la mañana con 34 minutos.
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0: estamos listos. Estamos listos, óptimo y operativo, señora, señor. Viene. Viene el éxito directo al corazón. Ah, espérate.
1: Miau, miau, miau.
0: Ya. Directo al corazón acá en la radio Carnaval.

0: Acá estamos, sonando firme y fuerte la radio Carnaval.
1: Está bueno el vacilón del Adrián. Con el Adrián, está bueno el vacilón.
0: Ah, bueno, pero teníamos que ir al...
1: Buena.
0: Teníamos que ir al directo al corazón. Échame esa perdonadita. Teníamos que irnos con el directo al corazón acá en la radio Carnaval.

Ya me voy, ya me despido. Que les vaya fenomenal, que les vaya espectacular. Sigan obviamente en sintonía, en compañía de la Radio Carnaval. Vienen mis compañeros por las distintas señales locales. Mañana ya vamos a tener unos fonos. Espero no echármelos como... Un abrazo, cuídense mucho. Chao, Chile.

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0: Esta es la hora.
7: En su Radio Carnaval ya son las 9 de la mañana con 3 minutos.
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1: Segundo turno. Segundo turno. Segundo turno.

Ahí sí. Con sabor, Mauricio Javier Muñoz Miranda, Ñañito Becho Becho, para servirles en esta mañana. En esta mañana, 9 de la mañana con 10 minutos. Junto a nuestra DJ Candy. Ahí estamos. Ñañito Ponchetti en la producción. Equipo completo. Bueno, buenos días. Ya se vienen nuestros auditores a más 569-99654.

0: con solcito. Oye, se viene lluvia pronto, así que prepárense, cabrón. Con la plata baila, mono, con la platita baila, loco.
1: Todos preparados, porque se viene el paso del mono. ¡Macho!
0: ¿Cómo está, yo? A esta hora de la mañana.

0: hasta Cartagena.
1: De la Mona.
0: Más 56999654783. ¿Cómo está la cruce? El fin de semana estuvimos ahí en el sector del Tabo Las Cruces. Y Solina, ¿cómo está? ¿Despejadito en Santiago de Chile? Ah, ya, ok, ok. Me está diciendo que en Santiago de Chile, Maipú, tenemos muchos auditores de diferentes comunas también que se van reportando. Aquí estoy tomando tecito con tu tazón becho becho en Maipú. Que tenga un lindo día, bendecido comienzo de semana. Que Dios lo cuide y lo guarde. Y Solina de Maipú

0: Se reporta Renca con Denis.
1: Hola, Mauricio, gracias a vos, estás, amigo mío. Espero que estés bien, aquí trabajando yo en Independencia, Mauricio.
0: Independencia, sector Independencia. ¿Despejado por allá o no?
1: ¿Cómo está el Torreyes de San Antonio?
0: Todo bien.
1: ¿Cómo están los marinos? ¿Cómo está el escudido del Club de la Niña?
0: Un abrazo grande.
1: ¿Cómo está el manche que tiene el Chalo con Pata?
0: Saludos,
1: Chalo con Pata. Y buen día, cuídate. Saludos a Santiago.
0: Vale. Oye.
1: Yo me Independencia.
0: Oye, pero ¿cómo está en Renca? Independencia, ¿cómo está? ¿Está despejado? ¿Está cubierto? Cuéntame.

0: a visitar el puerto con nuestro amigo Antonio Caja, a ver si nos puede avisar cómo está la costa a costa. Bien, en la costa a costa, ¿va? ¿Eh? Porque él anda en terreno mismo. En el puerto mismo anda recorriendo. Aquí está un poquito helado, no sé allá. Es que a la sombra igual. Sí, hay que estar encerrado aquí en este estudio, hay que poner en calefacción, sí o sí. Buenos días. ¿Cómo estará Playa Blanca? ¿Cómo estará San Carlos? ¿Cómo estará Las Cruces? Ok.
1: Hola, hola, muy buenos días, Pecho Pecho. Buenos días, Jay Candy. Que tenga un excelente inicio de semana. Llenito de bendiciones para ustedes, para los carnavaleros, carnavaleras de Choncita. Que sea una semana con maíta, bendiciones para todos, para los enfermitos también. Aquí en Las Cruces con nubladito, con un poquito frío, yo saliendo hacia el hospital a un examen, así que tengo una excelente jornada, como siempre, igual, junto a nuestra DJ Canti, la mejor DJ que tenemos. Así que bendiciones para todos y un abracito de luz.
0: Gracias. Manuela, que le vaya muy bien. Un abrazo. Veo que estaba bien apurada, que estaba apuradita para salir, así que le vaya, pero súper, súper. Regresamos a Santiago de Chile con Denis. ¿Está despejado?
2: Está despejado con solcito, Mauricio.
0: Con solcito.
2: Yo dejo del techo, porque me voy a ir afuera, porque me voy a ver el tiempo que tengo en mi teléfono.
0: Vale, está despejado con solcito en Santiago. Nos vamos al interior del puerto.
3: Ya, Becho, te cuento que San Antonio está despejado el puerto, despejado y con dos naves aquí poniéndole Wendy ahí en el puerto. Un saludo para usted, amigo mío, para la DJ Candy, para mi señora Soledad Caino, amigo, para el amigo Móvil Pam, para el amigo Tomás, un saludo para todos ellos, para los carnavaleros, carnavaleras, bechoncitos y bechoncitas que están a la escucha. Adelante, estudios.
0: Excelente, gracias, Antonio Caja. Nos vamos al Garrobo. Llegó la gente de Algarrobo.
4: Buenos días, don Mauricio, Javier, Ñañito, Becho, Becho.
0: Don Jimmy.
4: El reporte de Algarrobo dice que está nublado con vaguada costera y marejadas.
0: Ah, ya.
4: Aquí en el paseo, paseo de Algarrobo, el agua se está saliendo.
0: Ah, ya, ya.
4: Está
0: ya
4: reventando hacia afuera. Así
0: están reventando mucho la agua.
4: Más frío que la Sasha.
0: Oh, no me diga nada.
4: Un saludo a la Rosita. Está en la casita muñeca ya, funcionando, impecable. Un saludo a todas las auditoras, a todas las auditoras que andaban el día sábado por ahí,
0: ájale,
4: por Las Cruces.
0: Ahí anduvimos.
4: Saludamos con varias personas
0: conocidas
4: que también son auditores, así que muchos cariños para ellas, que tengan un lindo día. Saludo a DJ Candy.
0: Gracias, amigo, gracias por hacerse presente este día 11. Entonces, ahí en Las Cruces, igual es lejos, ¿ah? Para la gente que vive en Algarrobo, la gente que vive en el Quisco, se le agradece por su presencia de llegar allá. Y es bien lejito, hay harta diferencia de un lugar a otro, pero estuvo bien entretenido el evento del día sábado. Si vienen más, un abrazo.
4: Saludos para todos.
0: Pues.
4: Un abrazo, mi amigo, que estén bien. Y recuerden ser felices.
0: Éjale.
4: Dicen que se viene el agua, oye.
0: Oye, sí, se viene agüita, me dice. Gracias, Jimmy. Algarrobo Rosita. En la casa de muñeca te dejaron solita.
5: ¿Y dónde están los solteros?
0: Está solterita.

0: Mari. Oye, está bien. Bien nubladito, bien nubladito en el sector de Algarroa.
1: Oh. Hola, buen día, buen día.
0: Buen día.
1: Que tengan un lindo
0: María Guayo.
1: Semana.
0: Gracias.
1: Acá reportándome María Guayo. Saludo para Beso Beso Candy, las carnavaleras bellancitas.
0: ¿Cómo está?
1: Y todos los que escuchan carnaval.
0: María Guayo.
1: Acá en Algarroa se está entrando vaguada, había solcita, pero
0: ¿ya?
1: Se fue.
0: Se fue la...
1: Bendiciones para todos y todas.
0: Vale, pues, se fue el calorcito, el pequeño calor que aparece en invierno. Y llegó la vaguada que siempre aparece. Retornamos a San Antonio.
2: Beso, me faltó el Rodrigo del camión Río Loa, que me pegó la salvaca. Si no vengo a trabajar, pues, se me quedaron los lentes oscuros en la casa. Y yo sin lente
0: no doy nada.
2: Así que me pegó la salva el Rodrigo. Un saludo para él. Así que adelante, estudios.
0: Gracias. Nos vamos al Quisco. ¿Cómo está el Quisco? ¿Están tomando tecito? Ah, mira.
3: Becho. Aquí pituteando.
0: Ajá.
3: En la caleta.
0: Mira.
3: Tomando desayunito.
0: Mira, en la caleta.
3: Uy, que se pegó.
0: Tomando un tonto pan.
3: Besito.
0: Un café.
3: Un sol maravilloso.
0: Oye, en el Quisco.
3: Hermoso. Ahí le muestro el mar. Porque estoy tomando tecito ahora.
0: Angélica, tomando tecito ahí cerquita de la caleta.
3: Con todas mis cositas preparadas.
0: Ah, qué rico.
3: Hermoso el día, hermoso.
0: Va a durar poquito, sí, porque viene la vaguá. Acuérdense de mí, el Quisco, reportando también Placilla Valparaíso, vamos.
4: Hola. Buenos días, bello, candibullito.
0: Buen día.
4: Feliz lunes de comienzo.
0: Gracias.
4: Aquí Placilla, con solcito, pero sí, hace poquito frío.
0: Sí. Estoy
4: escuchando la radio Carnaval de San Antonio.
0: Bien, un saludo grande. Oiga, abríguese porque después se viene la guaguada.
4: Lo estamos viendo.
0: ¿Ya?
4: Hasta la 1 de la tarde, amigo.
0: Ya, pues.
4: Cuídate. Bendiciones.
0: Sí.
4: Chao. Nos vemos. También buena la música.
0: Gracias. Wow. 9:21. 9:21. 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Un ratito seguimos con el recorrido de nuestros auditores. En la número 1.

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0: Oye, ándate para la casa, oye.
1: Oye, pero... pero si... tengo que trabajar, hombre. 9 de la mañana con 29 minutos. 9 de la mañana con 29 minutos. Oye, qué buena la voz. ¡Qué buena la música!
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Vamos con la Lupita. El sábado estuvimos ahí con Lupita, su familia. Un saludo grande para Lupita, la Guadalupe. Saludos para todas las Lupitas. ¡Lupita!

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3: Esta es la hora.
4: En su Radio Carnaval, ya son las 9 de la mañana con 38 minutos.

0: buenos días, Bechope, Chori J Candy. Saluditos para el chileno, que todo el chileno. Al mágico de San Antonio, al Esteban, al amigo Fabián. Por supuesto, mi regalón a Javier de Sura Catalina, Sergio Ignacia. Y a todo el clan de la carnaval. Que tenga bonito su semana, Pecho. Regáleme cualquier temita nomás de la agrupación Madeline. Chau.
1: Ay, besito. Dígale a la Evita que se prepare para el tortazo en la noche, porque ese tortazo sí que va a ser del terror.
2: Oye, la María Eva se tiene que preparar, dice la Angélica. Se viene el cumpleaños de la María Eva.
1: Ay, besito. Besito. Dígale a la Evita que se prepare para el tortazo en la noche, porque ese tortazo sí que va a ser del terror.
2: No me diga nada, ese tortazo va a ser muy bueno. Está de cumpleaños la María Eva. Sí, me estaban contando. Sí.
1: Y un saludito para todas las besoncitas. Irene, César, Berito, Lorena. Para la Eli, para la Rosita, para todas en general. Un abrazo gigante para todas las bechoncitas. Esta mujer que las quiere mucho. Y un abrazo para ti, Becho, a la distancia. Te quiero mucho.
2: Un abrazo.
1: Te quiero mucho. Yo los quiero mucho a todos.
2: Déjale. Oye, que bailaste el sábado allá en San José Agarró. Te vi como bailaba y con la chiquilla, con los chiquillos allá en el garro. Oye, lleno total. Por todos lados, lleno total. En Las Cruces, estuvimos nosotros ahí en un restaurante, Fusión Criolla, correcto. Y también en San José del Garrobo, en la Media Luna, también evento buenísimo, llenito total. Qué rico que la gente salga a distraerse, a compartir con su pareja, con su familia, con sus amigos. A salir a disfrutar de la vida también, ¿pues no?
1: Mi bechito, dígame. Me quiero dar un saludo muy especial hoy día.
2: ¿Ya?
1: Si te pudiera un saludito, y si me lo pudiera grabar, porque la Evita debe estar durmiendo.
2: Sí, me imagino
1: un
2: que
1: está. Un saludito para mi amiga Eva, que está de cumpleaños. Cumple 18 años hoy día.
2: Ahí se escucha la amarillita Eva, que está durmiendo. Todavía está bailando, ¿no? Sí, está soñando la María Eva. María Eva, despierta María Eva.
1: Así que sea un día maravilloso. Exacto. Para ella. Que la regalonen harto a sus hijos.
2: Sí, bueno.
1: Feliz cumpleaños para mi amiga Eva. Te quiero mucho, amiga Eva, te quiero.
2: Un abrazo. Cuídate mucho. Cantémosle el cumpleaños. ¿Qué?

Se lo cantamos tempranito porque después cuando despierte vamos a ser muy tarde. Vamos a estar en las noticias cuando despierte. Felicidades de parte de todo el equipo Radio Carnaval, de todas las bechoncitas, para María Eva, de parte de su familia, sus hijos, todo el mundo. No metan bulla.

0: lunes, comienzo de semana.
1: Exacto.
0: Que sea muy linda esta semana, muy bendecida. Un especial saludito, amiguito, en este día a nuestra María Eva, nuestra amiguita de la vida, que hoy día está de cumpleaños.
1: Qué lindo, María Eva Fuentes Moyano.
0: Que sea un excelente año para ella. Muy linda persona, muy linda amiga, una amiga muy especial, muy caritativa.
1: Ya.
0: Así que le mando un gran saludo de cumpleaños, Chito. Ella siempre está cuando uno la necesita. Es una persona muy, muy especial, muy especial. Así que le quiero mandar un abrazo grande de cumpleaños de parte de toda nuestra familia. Besitos especiales para ella. Que Dios la cuide, que tengas mucha, mucha bendición en nuestra Evita, María Eva. De parte de toditas las carnavaleras y carnavaleros. Besitos, besitos para mi amiguita Eva. Feliz cumpleaños y que le cante la Rosita.
1: Becho, becho.

0: 7 minutos nos separan para las 10 de la mañana.
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0: Aquí están los campeones del pueblo, güey. Yo, ¿cómo está Yo en el Tabo?
2: Buenos días. Buen día, mi bechito. Aquí buenos vamos días. En una nueva semanita con fuerza, con power, nublado, niebla en el Tabo.
0: Ah, ya.
2: Pero vamos que se puede.
0: Sí.
2: Un abracito grande para todos los que están ahí en la batalla. Voluntarios luchando en la calle, trabajando y poniéndole la mejor cara a esta vida.
0: Éjale.
2: Amanecimos vivos, agradecemos.
0: Gracias.
2: Miramos al cielo y seguimos caminando, andando.
0: Así será.
2: Un abracito grande a todas esas
0: así será.
2: Chiquillas que están batallando ahí. Algunos temas importantes. Eso. Un abracito grande para todas las bellas bechoncitas, los carnavaleros. Abrazo a mi mana, buen día mi mana, buen día mi bella Candy, buen día mi becho. En la pega.
0: ¿Cómo estamos? En la pega.
2: Aquí te transmito y te pelo el cable.
0: Sí, te
2: un
0: caché,
2: besito
0: te
2: para
0: caché.
2: Todos. Que estén bien. Abrazo. Buena semana. Hay que ponerle power.
0: Nada más. Te caché que está ahí en la pega. Se nota el eco de la caseta. Se nota. Se nota que está ahí en la caseta con las cámaras. Te caché. Luchito de Cartagena, ¿cómo está? Buen día, un saludo grande para usted, para los chicos y yo desde la radio. Espero que lo hayan pasado súper bien. ¿Cómo lo pasaron? ¿Lo pasaron bien al parecer? Sí, oye, hay unas imágenes muy buenas como la gente lo pasó el sábado. Sí, y se viene este sábado la inauguración del local, porque el sábado pasado fue... Este sábado fue la Marcha Blanca y ahora se viene la inauguración. No sé qué van a tener en la inauguración. Ah, el doble de Américo. Tributo a Américo. Ah, güey. Con Sandy Roca Cumbia. Ah, güey. Buena. Gracias, Yoyo. Cuídate, que te vaya bien, ¿ah? Tenlo cortito a todos. Gracias, Luchito, también por su buena onda. Gracias. Lupita, ¿cómo lo pasó la Lupita? ¿Qué le pasa a Lupita? ¿Cómo bailaba la Lupita? ¿Cómo se reía la Lupita? Sí, oye, la Alejandrita y sus familiares, sus amigos, la familia. ¡Qué manera de reírse!, decían. La Mariti, la ti, allá. Oye, se ganaron todos los premios, ¿no? La familia de la María Teresa, la tímida de Cartagena.
3: Hola, mi becho, buenos días. ¿Cómo están? Todos ustedes por ahí, por acá, todos bien. Oiga, lo pasé excelente el sábado.
0: Qué rico.
3: Y fue un gusto enorme haberte conocido a ti y haber conocido a la bella Candy. Así que contenta, muy bueno. Un saludo de usted, quién sabe, Marité la tímida.
0: Sí,
3: y gracias por cantarme el cumpleaños.
0: Con cariño.
3: También gracias a mi hermana que me acompañó.
0: La hermanita,
3: besos.
0: Yo. Gracias. Se llevó su regalo también, ya que estaba de cumpleaños. ¿Cómo no le iba a regalar Becho un presente? Gracias a los que cooperaron con la rifa del Becho. Saludos, Marité. Oye, Alejandrita también fue.
4: ¿Sí?
0: ¿Quién más? El Mauricio y su hermosa mujercita también, su señora. El Juan Puga, la Patricia, pero que fueron mucha gente, muchos auditores. Gracias a todos los que se lo perdieron. Este sábado regresamos, el regreso de Becho a las pistas. 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
11: Esta es la hora.
12: Ya son las 10 de la mañana con 9 minutos.

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0: 10 de la mañana con 21 minutos. 10 de la mañana con 21 minutos. La mañana con sabor a carnaval. Con este día un poquito helado, ¿eh? Bien heladito, bien cubierto. Nos vamos de nuevo al Quisco, retornamos al Quisco y así nos vamos de un lado para otro, ¿eh?
1: Muy buenos días, bechoncitos, bechoncitas.
0: ¿Cómo estás, señor?
1: Carnavaleros, carnavaleras. Buenos días, Becho,
0: buen
1: DJ
0: día.
1: Candy.
0: Buen día.
1: Que tengan un excelente comienzo de semana.
0: Igual
1: y
0: para
1: a prepararse
0: usted.
1: Para esta semanita, que valga la redundancia, que viene muy lluviosa, muy lluviosa.
0: Y cortada, viene cortada la semana. Lluviosa y cortada, porque tenemos un feriado, se vienen las carmencitas.
1: ¿Sí? Así que a alistarse, a prepararse,
0: exacto,
1: a arreglar las casitas y todo lo demás.
0: Exacto.
1: Becho.
0: Dígame.
1: Quiero mandarle un saludo a mi querida llamada esposa, Pamela.
0: La Pamela.
1: Una persona muy amorosa, pero por sobre todas las cosas,
0: ¿ya?,
1: muy dulce.
0: ¡Ay, qué rico! Es dulcecita la Pame.
1: Dulce, dulce, dulce.
0: Qué lindo que sea tan amorosa y dulce, dulce, dulce.
1: Así que de acá se reporta, desde el Quisco y Algarrobo, tu ya. Amigo, Becho, tu amiguito.
0: El Carlito del Quisco. ¿Está bonito el día por allá o no?
1: Mi prietita negra, mi trapecita sin nariz. ¡Aléjate, diabetes, aléjate!
0: Tenía que haberle dicho este, ¿ah? Sandrita, ¿cómo estás? Buen día, Sandra. Oye, la Sandra con su marido lo pasaron bien, ¿cierto? A las 11 en punto apareció a Osiel. Saludo grande para Osiel y Sandra. Grande la familia. Un abrazo grande. Hay muchos auditores. Oye, conocí a la chiquilla amiga de la Nancy y el Claudio. Sí, andaban con... Con los machos. Oye, sí, vos, chiquilla, no fue nada el Claudio ni la Nancy. Al Claudio no lo dejan salir, ¿no? Nosotros lo pasamos súper, súper.
2: Hola, buenos días, Becho.
0: Hola.
2: Te saluda Sandra de San Carlos.
0: Sandrita.
2: Estamos muy felices de haberte estado acompañando el sábado.
0: Bueno.
2: Felices con Ociel.
0: Qué
2: cariño
0: rico
2: a todos los carnavaleros. Felices. Chao, chao.
0: Gracias. Mándale un beso, un abrazo entonces a los Ociel.
2: También un lindo saludo a DJ Candy, muy linda.
0: Gracias.
2: La felicito, hermosa. Chao.
0: Gracias, Sandrita. Sandrita Melo. Osiel, un abrazo grande. Gracias por acompañarnos, ¿eh? Acompañarnos en la Marcha Blanca de nuestro local. Ahí vamos a estar tirando la talla, pasando los fines de semana, todos los sábados vamos a estar ahí, ¿eh? Así que usted, la producción, junto a Becho y diferentes artistas, Sandy Roca Cumbia, le ha tocado estos primeros días. Después vienen más artistas, así que vamos a tener una parrilla muy variada.
3: ¿Para qué invitar, po? ¿Cómo está, compadre? Oiga, compadrito, quería mandar un...
0: Espérame. Yo invité a todos. No me vengáis a gritar que para qué invitáis. Están todos invitados. Y ojo, no se cobra entrada. es como para ti, no se cobra entrada.
3: ¿Para qué invitáis, po? ¿Cómo está, compadre? Oiga, compadrito, quería mandar un saludo.
0: Ya.
3: Un saludo muy especial.
0: Ya.
3: Para mi hijo, que está de cumpleaños. Cumple 17 años este guatón.
0: No.
3: Así que quiero desearle feliz cumpleaños.
0: Buena. A tu regalón que está de cumpleaños, entonces lo vamos a saludar. Espérame un poquito, espérame. Prepárenme la orquesta, chiquillo. Por favor, prepárenme la orquesta para el regalón. Para el hijo de nuestro gran amigo. ¿Ah? El móvil pan, por favor. Preparémosle la orquesta, ¿la tienen ahí o no? Sí, pues, su hijo está de cumpleaños. Sí, pues.
3: ¿Para qué invitáis, po?
0: Ya, vamos entonces con el saludo. No, sí, ya. Yo pregunto eso, ¿para qué invitar el cumpleaños de tu hijo? Saludo el Benjamín.
3: 17 años este guatón.
0: 17.
3: Así que ya. Quiero desearle feliz cumpleaños. Que... la vamos a estar esperando ahí en la casita con una once, algo rico.
0: Ah, qué bueno.
3: Así que eso, Benjamín, te amo y nada, feliz cumpleaños, te amo mucho, hijo.
0: Qué bueno.
3: Cumple 17 años.
0: Qué lindo, que, qué lindo.
3: Eso, pues, compadre. Saludos para él y.
0: Qué lindo, qué lindo.

0: él, Franco Gorila, la máquina de guerra.
1: ¡Volantita, ok! Estos son los Jedi.
0: Es la máquina de guerra. Hola, buenos días.
1: Coming.

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0: La Ingrid bailó hasta decir basta. Junto a Luchita. Ahí regaloneando.
1: Hola, don Mauricio, hola, Candy, ¿cómo están?
0: Buen día.
1: Qué rico haberlos visto el sábado, lo pasamos súper bien.
0: Qué rico.
1: Lo pasé súper bien.
0: No, o sea, ya te conocemos, ya vamos a pasar.
1: Muy buena la...
0: La fiesta.
1: El local.
0: ¿Qué le gustó? Qué rico.
1: Un abrazo y una bendición a la... A los chiquillos, al Patito y a la...
0: A la Valesca.
1: Se me olvida el nombre de ellos.
0: La Valesca, la Valesca. La Valesca, hombre, la
1: Bendiciones
0: Valesca.
1: Para ellos. Ya. Bendición a la... A la familia del, de ahí.
0: Vale.
1: Donde fuimos. Saludo a todos. Saludo a la Luchita.
0: Una mamita hermosa.
1: Y a la Fabiola. Que se portaron muy bien. Fueron muy bueno el local. Muy bonito, muy bonito.
0: Qué rico que la
1: Ojalá que vamos todos los fines de semana.
0: Bueno, ahí está cerquita, ahí para que no ande caminando tanto, está cerquita.
1: Qué frío, mucho frío, mucho frío está haciendo.
0: Helado, está
1: Dios
0: helado.
1: Mío, qué terrible frío.
0: Está helado, está helado.
1: De la maldad, hace cualquier frío, Julio.
2: San Antonio.
1: La cago, va a ser tanto frío.
0: Luchita, dale la pastilla.
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4: Esta es la hora.
5: Ya son las 10 de la mañana con 38 minutos.

0: Saludos para Juan Medel, que siempre está con nosotros. Para Mari con Yor, Mari Yor. La María Teresa, ¿cómo está? ¿Cómo está? El Víctor, Víctor.
1: Hola, Becho, Becho, buenos días. Oiga, la mansa fiesta que estuvo bueno el sábado allá en Las Cruces.
0: ¿Le gustó?
1: En la fusión. Estuvo buenísimo, Sandy. Estuvo todo genial. Mucha gente. Los felicito, los felicito.
0: Ahí estamos trabajando por nuestra gente para entretenerlos los fines de semana ahora, pues, ¿ah? Así que un saludo grande, Judith. San Carlos, Judith. Te lo perdiste, Judith. Te perdiste la fiesta, Judith. Pero se viene este sábado nuevamente, ¿ah? ¿Sí? Para los que no fueron.
2: Hola, buenos días, chica Candy. Buenos días, besos, besos.
0: Hola.
2: Espero que todo haya sido un gran éxito el sábado.
0: Éxito fue.
2: Que haya ido mucha gente, que lo hayan disfrutado. Que tengan un lindo comienzo de semana, bien bendecido.
0: Igual, Judith.
2: Yo lamentablemente no pude ir, pues bueno, la Gladys estaba enfermita.
0: Pero ya va a haber otra oportunidad. Estamos todos los sábados y cerquita de ustedes, pues, ¿eh? Así que no es motivo para no ir. En cualquier momento se puede. Claro, hay que cuidar la salud de repente, sí, se entiende. Si están delicados, ok, para el próximo sábado. Y si el próximo sábado están todavía delicados, lo vamos a esperar cuando ustedes quieran.
2: Yo no tenía con quién ir.
0: No hay problema, Judith.
2: Es por la vuelta que uno se complica, porque es como regresas tú. Así que no pude ir porque yo con las personas que había reservado.
0: Se chaplinaron. Ah, no son chaplines. No hay problema, ya va a haber otro momento.
2: Que tengan un excelente día, muchas, muchas bendiciones. Gracias, besos, besos. Que tengan una linda semana que tengan, disfrútenlo, pásenlo bien, antes de la lluvia, porque a lo mejor después vamos a tener puros damnificados. Un abrazote grande, cuídense, que estén bien, bendiciones, chau, chau.
0: Hay que prepararse para la lluvia.
2: Para variar, Candy, se me olvidó. ¿Ah? Me llamo Judy de San Carlos.
0: Sí, aquí lo tengo grabado, yo lo tengo grabado, el nombre de cada uno, los tengo a todos identificados, a totoito los tengo identificados, así que no hay problema. Fabiola me pregunta, Fabiola de Las Cruces, la Fabi dice, hola, hola, nubladito, con solcito, ¿cómo está por allá, sector de Las Cruces? Nubladito, me dicen que está nubladito, un abrazo. Oiga, ¿cómo se llama el local donde van ustedes? ¿En qué sector es? ¿Ah? Para todos, feliz día. ¿Dónde queda ese local? ¿Puedo ir a bailar? Pero claro, pues cuando quiera usted nomás, pues vaya nomás, si ahí usted tiene que hacerse el tiempo. ¿Ah? Oye, ¿con lluvia o sin lluvia? Igual, vaya nomás. En todo caso, la lluvia es como que viene y no viene, ¿ah? ¿Eh? Así que tranquilito. Sí.
3: Besito, muchos cariños a Valesca y a Patito que empezaron nuevamente ahí a funcionar en Fusión Criolla. Que les vaya súper, súper bien, que vengan muchos más éxitos, muchos más encuentros. Que sea un excelente comienzo para ellos.
0: Esa es la idea, encontrarnos, compartir. Nosotros nos tomamos el tiempo de sacar una fotito. Si quieren bailar con nosotros, también bailamos. Lo pasamos bien en familia. Sacar un poquito los problemas del hogar. Y si usted pegue una arrancadita, nos vamos a reír. Ahí lo ponemos nosotros a hacer una tallita un poco para distraerlos, para compartir, para comerse una cosita rica, a tomarse un traguito y compartir con familia, con la familia carnavalera. Ese es el tema, ¿no? Oye, ya se está preparando la ruleta del amor. 7 minutos, 6 minutos para las 11 de la mañana con sabor a carnaval.

Le comenté que este miércoles se viene modo despechada. 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Se viene la ruleta de la mar. DJ Candy. Oye, DJ Candy dice que un besito, un abrazo a todos. Agradece el cariño, el regaloneo, la locura. Agradece todo ese cariño, esos saludos que le han entregado durante todos estos días. Ya, pero deja de andar celebrando. Está ahí celebrando el miércoles, jueves, viernes, sábado, domingo. Empezó el miércoles, jueves, viernes, sábado, domingo. ¿Y quiere celebrar todavía hoy día? Deja de andar celebrando, Bocani. Ya, celébralo, celébralo. Ya, celebra. Dice que gracias por todos los regalitos que recibió. Y el cariño del público. Ah, celebra todo el mes ya.

0: los que querían partir. No era para ustedes la torta.
1: Queremos páster. Y queremos páster.
0: Ese es un regalito que le llegó a la Candy. No, la dueña que llegó a la torta dijo, no la comparta con nadie.
1: Queremos páster.
0: No, no, no, no.
1: Y queremos.

0: Oye, bello, bello, te hiciste el Larry con la torta. Te hiciste el Larry, no la repartiste nunca. Nos fuimos y ahí estaba.
1: Era de la Candy y se la había regalado y la señora dijo, no, es para la Candy. Querido Paste.
2: Querido Paste.
3: Queremos Paster. Y queremos Paster.
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7: Esta es la hora.
8: En su radio Carnaval ya son las 11 de la mañana con

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0: 11 de la mañana con 18 minutos. Sí. Luchito Jara.
1: Bueno.
0: Luchito Jara, el regalón del día lunes. 11 con 18, Luchito Jara. El Lucho Jara en la ruleta del amor.

en el día de hoy. Nos vamos con Aries. Intente organizar mejor sus actividades diarias. Sepa que el desorden y la falta de objetividad podrían ser los obstáculos en el éxito de sus proyectos. Aries, no caiga en la rutina. En el concreto hay que hacer cambios. En concreto hay que hacer cambios. Una vida amorosa para sentirse aún más feliz. Si se siente con ganas de comprometerse, hágalo ahora ya en el amor, Aries. Tenga en cuenta que el olvido es algo que tiene que realizar de repente, olvidar algunas cosas. Si tiene que hacer gastos, no lo haga. Puede producir un desajuste en los presupuestos. Cuide la platita. En este día, Aries, permítase disfrutar de un tiempo de ocio. Rutina diaria, relájese. Será la mejor terapia. Ocio. No haga nada, Aries, no haga nada. Pero si tiene que hacerlo, hágalo. Ojo ahí. Tauro, propóngase actuar con responsabilidad y disciplina en el ámbito profesional. De esta forma podrá conseguir excelentes resultados en poco tiempo. En el amor, si se encuentra de franco hoy día, liberado en el amor, será un día propicio para disfrutarlo, compartirlo con su alma gemela. No lo desperdicie con los compromisos laborales. Gracias a la precisión, a la eficacia que está teniendo últimamente en el trabajo, podría resolver todos los temas monetarios que tiene pendiente hace días. Tauro, tiempo para que pruebes cosas nuevas. Realice algo, sentir cambio. Necesita transformación, su enojo en su actividad productiva. Pruebe con el arte, Tauro, Tauro, arte, Tauro. Géminis. Haga lo posible para no dejarse llevar por los arrebatos y analizar meticulosamente cada situación antes de tomar cualquier decisión. Sea más paciente, Géminis. Antes de tomar una decisión, tiene que analizar todo, ¿eh? En el amor especialmente. Deje de jugar con los sentimientos de su pareja, Géminis. Momento para decidir cuestiones comerciales, planes, proyectos, laborales, contacto. Busque un nuevo horizonte. No se sienta triste. Busque ayuda, consejo con amigo. Sepa que ya ha superado varias etapas, Géminis. Siga en ese camino. 11 de la mañana, 21 minutos. Nos vamos con Cáncer. Cuando intente frenar alguna locura, frénela ahora ya, con tiempo de frenarla ahora. Sea honesto y sincero en el momento adecuado. Permítate lograr todo en la vida, Cáncer. Amor, piense bien qué es lo que quiere y luego vea lo que es lo que le conviene. Procura reconciliar con su alma gemela si es necesario, Cáncer. Evite gastar gastos innecesarios, no lo haga. ¿Verdaderamente usted es útil, vital en la vida? Sí, entonces siga ahí. Sí. Trate de tomarse un momento para reflexionar en soledad, Cáncer. Amigo o amiga de Leo, no permita que sus pensamientos solo giren en torno a lo material. Tendrá que valorar más el cariño, el afecto que recibe de la gente que quiere. Leo, en el amor, mantente enamorado. Con un diálogo día a día, trata de mantener las palabras y no irritar. Sepa que sus opiniones podrían lastimarlo y dejarlo a usted de lado, Leo. En su trabajo, espera una reunión. Sí, una reunión complicada va a ser, ¿eh? Sí, se tiene que capacitar, tiene que ser espontáneo. Situaciones de trámites positivos, físicamente usted tiene que ponerle mucha atención a la vida, Leo.

Orihara en la ruleta del amor. 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Luchito Jara, Luis Jara.

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3: Esta es la hora.
4: En su radio Carnaval ya son las 11 de la mañana con 38 minutos.

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0: Regresamos. Buena música, buena música. Agradecemos también a todos nuestros amigos auspiciadores, nuestros clientes, que día a día hacen que esta radio siga tirando para arriba. Si usted quiere pertenecer a nuestra radio Carnaval, con alguna frase, con algunas menciones, aquí sí tienen que conversar con nuestros vendedores. Diríjase directamente a nuestros vendedores. Estaba tempranito, me estaban llamando. ¿A qué hora fue? Sí, me... A las 9 me estaban, pasadito me estaban llamando, no sé de dónde sería. ¿Podemos averiguar de dónde me estaban llamando, por favor? Sí, lo tenemos por ahí porque me estaban llamando tempranito en la mañana. Queremos saber cuál es la necesidad que tienen nuestros auditores de repente. Hola, buen día desde Radio Carnaval. Dígame, ¿qué necesitaba, amigo mío?
2: Mire, yo pasé por ahí por la...
0: ¿La radio?
2: No, pues yo pasé por donde hubieron choque. Ah. Y dijeron que habían como...
0: ¿Dónde está?
2: Autos chocados.
0: Oiga.
2: Ahí en la refinería.
0: Oiga, ¿dónde está usted ahora?
2: Ahora yo ya pasé ya.
0: ¿Por qué sector pasó usted, amigo mío?
2: Por la refinería, pues.
0: Esa es la que está allá en... ¿Dónde está esa? ¿En Concón?
2: En Concón.
0: Sí. Ah, ya.
2: En la mañana. Y ustedes están diciendo que eran 6 autos, no, eran 2 autos.
0: Ah, eso fue en Concón, sí. Me estaban contando los colegas de Viña del Mar. Ya, pues, amigo. ¿Y usted de qué sector es, amigo mío?
2: Yo soy de Villa Alemana.
0: Villa Alemana.
2: Pasé por ahí.
0: Ah, ok. Gracias por la información. Se lo agradezco mucho, ¿ah? ¿Eh?
2: Sí, porque yo estoy escuchando la radio. Yo soy
0: auditor.
2: Auditor de ustedes.
0: Vale.
2: Me gusta la radio Carnaval.
0: ¿Cuál es su nombre?
2: Claudio.
0: Claudito, que le vaya muy bien. Amarra a los perros, oiga.
2: Sí.
0: Dígale a los perritos. Ya, cuídense, chavo. Dígale a los perritos que cuando ladren, no metan bulla. Ok. No, sí, tienen que meter bulla. Y tienen que cuidar, sí, tienen que cuidar. ¿Está la Mari? ¿La Mari con George? Está solamente la Mari. Ok. Oye, lo pasaron bien, la Mari. Faltaron las cuequitas. Para la próxima vamos a tener cuequitas, ¿sí? Es que se nos fue. Es que no había un problema ahí en el sonido, pero ya vamos a tener cuequitas también para los amantes de la cueca, ¿eh? Sí.
3: Muy buenos días, Becho. Buenos días. Aquí, Mari, amaneciendo a tomar desayunito.
0: Qué rico, Mari.
3: Hacer almuercito.
0: Ah, ya.
3: Lo pasamos muy bien, ¿ah? ¿Eh?
0: Qué bueno.
3: Bailamos harto, pero conversamos harto.
0: Esa es la idea.
3: Gracias por todo. Me gustaron tus paquitas. ¿Ah? Todo bonito.
0: Mi paquita. Lo que pasa es que agarré una chiquilla, hicieron mis paquitas, mi grupo de baile. ¿Ah? Sí,
3: todo, ¿no? Bonito, todo bonito, muchas gracias.
0: Ya,
3: aquí llegamos a las 3 de la mañana, cabrito.
0: No.
3: Ya, pero no importa, y ayer fuimos a bailar cueca.
0: ¿Ya?
3: Y hoy día ya estamos trabajando aquí en la
0: qué
3: casita.
0: Buena, qué
3: ha
0: buena.
3: Sido un día muy bonito. Quería conocer a la Irene la Bonita, po.
0: No, no pudo ir, tenía un compromiso y estaba pasando por un momento complicado. Así que fuerza para la Irene, para César también, tiene una penita ahí, pero bueno, eso va pasando de a poquito van recuperándose para tirar para arriba. Pero ya va a estar de vuelta en la cancha la Irene la Bonita.
3: Y no fue. Pero no importa, a la próxima nos juntamos con Irene la Bonita.
0: Sí, pues a la próxima lo vamos a seguir juntando con muchos bechoncitos, muchas bechoncitas que se van conociendo y que van compartiendo. Sí, ahí están las bechoncitas, las vio la otra, está la Eli, está la Doris con su hija, estaba la Isabelita, está la Mari, están todas las chiquillas.
3: Un abrazo, un besito, saludo a toda la concurrencia.
0: Gracias, pues. Oiga, ¿y conoció a la Inelia? Con don Luis y a la Lorena y don Marcelo. ¿No los conoció?
3: Y abracito, besito.
0: Ya, pues gracias. Mari con George, y andaban con su gente también, ¿eh? Un saludo grande para su gente. Hola, Marianela.
4: Hola, beso, buenos días. Te habla la Marianela por acá.
0: Ya.
4: Que tenga un buen inicio de semana.
0: Vale.
4: Por acá escuchándote, la Marianela y Leonardo.
0: Saludos para los dos.
4: Y mi perra que anda por ahí a la siga mía donde yo ando.
0: Ya, pues.
4: Haciendo cosas, ya. Ella anda siempre detrás mío.
0: Qué bien.
4: Que esté bien.
0: Un abrazo grande.
4: Que sea un buen día, un buen inicio de semana.
0: Gracias.
4: Besos y abrazos.
0: Gracias, Marianela. Un abrazo
5: Patito
0: grande.
5: Patito y a la Fabiola.
0: ¿Cómo?
5: Que se portaron muy bien.
0: ¿Quién es la Fabiola?
5: Patito y a la Fabiola.
0: ¿A la Fabiola?
5: Que se portaron muy bien. Fueron.
0: ¿Quién es?
5: Muy bueno. Son. Local, muy bonito, muy bonito.
0: Ah, ya.
5: Ojalá que vamos todos los fines de semana.
0: Todos los sábados vamos a estar ahí.
5: A pasar los chanchos.
0: Eso, a pasar los chanchos. Buena onda. Todavía estaba hablando. Despertó la Despertó tempranito la Ingrid.
5: Pasarlo bien.
0: Sí, a pasarlo
5: bien. Se pasa muy bien. Muy agradable.
0: Agradable la jornada.
5: El local y la gente muy simpática. Y mucha gente linda. Muchas personas lo pasaron súper bien.
0: ¿Lo pasó bien?
5: Súper bien. Saludo a la Eli y a todos.
0: Ya, pues saludo grande. Ahí está la Eli también, que compartió con la Ingrid, la preciosa. Oye, como ahorita, otra. Quería puro seguir bailando la Ingrid. Al próximo sábado. Este sábado bailamos con Américo.
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0: No, en serio, sí. ¿Para qué se ríe?
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0: Si Sandy Roca Cumbia trae a Américo.
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0: Karen Z me escribió muy dulcemente: lo siento, atleta. Me acarició con sus manos de Bengue y siguió su destino. Y oí claramente cuando dijo otro paciente: tranquilo, Bobby.
1: Tranquilo.
0: Bajé los ojos a media asta y me agarré la cabeza.

0: ¿Cómo está Oscar Martínez? ¿Cómo está?
1: Hola, ¿cómo está usted? Buenos días y felicidades para todos ustedes.
0: Gracias, Oscarito. ¿Cómo está el Quisco?
1: Mira, el Quisco está entre nublado, casi más nublado.
0: Ya, está nubladito. Llegó la vaguada costera. Había tempranito solcito, eso sí, ¿ah?
1: Sí, tempranito, sí. Yo me levanto temprano, como tengo hasta clientela aquí con los televisores.
0: Usted tiene que ver con toda la parte eléctrica de televisores.
1: Servicio técnico.
0: Ah, cualquier datito de la gente, si quiere de repente un servicio técnico, arreglar la tele, el equipo, una radio portátil, etcétera, etcétera, Oscar Martínez se lo arregla, y lo arregla el equipo.
1: Arreglamos todo.
0: Arregla el equipo, lo deja como nuevo.
1: Como nuevecito.
0: Si hay una soldadura, él se la suelda.
1: O si no, le ponemos un clavo,
0: weón. Le ponemos un clavo o un scotch.
1: Un scotch, también se puede, weón.
0: Oiga, un abrazo grande, don Oscar, un abrazo con todo el power.
1: Oye, quería mandar un...
0: Dígame.
1: Un... ¿Cómo se llama?
0: Dígame.
1: Iría para donde yo vivía antes, ahí en Marcos Maturana 375.
0: Ok, pues.
1: En Miraflores Alto.
0: Un saludo para toda la gente de Miraflores Alto en Viña del Mar, ¿cierto? Que siempre también hay mucha gente que nos escucha por allá. Un abrazo grande para usted, para toda la familia, amigo.
1: Ya hace 2 años que estoy acá.
0: Sí, pero tranquilito, pero si está con nosotros, no se me ponga a llorar, oiga.
1: Es que, ¿sabes?
0: Se emociona.
1: Los años que yo veo, estoy con ustedes conviviendo.
0: Qué bien.
1: 3 años más o menos.
0: Con la carnaval.
1: Claro.
0: Un abrazo.
1: Ahí, yo sé que dentro del camino también falleció una persona que pertenecía a la radio.
0: Exacto. Todo un camino que de repente es complicado en la vida, no todo es fácil, así claro, que le entregamos toda la fuerza. Un abrazo grande, Oscarito Martínez, que está en el Quisco, él por allá de Viña del Mar y se vino para acá y acá está trabajando y se acompaña con la carnaval.
1: Aquí estamos para servirle, pues aquí en la casa de la ex alcaldesa, la Nat Carrasco.
0: Éjale, un abrazo grande para ella también, le mando saludos para toda la familia y amigo mío, cuídense. Que me pilló la hora. De ahí vamos a seguir conversando. Cuídate mucho, amigo mío.
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0: 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Virgo, prepárese ya que se transitará un día muy complicado. No se involucre en decisiones inútiles. Espere que pase la tormenta para poder dar una opinión. Sepa, Virgo, que en cualquier momento su amor, su alma gemela, le va a reclamar más atención. Entusiasmo y pasión tienen que entregar. Entusiasmo, pasión, amor en el amor, Virgo. No desespere, el trabajo va surgiendo día a día. A pesar de todo, todo se va logrando. Hay obstáculos, pero se van logrando. ¿Ha salido mal en el chequeo médico? Tranquilo, tiene que estar cuidándose nomás, Virgo. Nos vamos con Libra. Tiempo óptimo para ordenar los intereses personales, animarse a poner en práctica un cambio. Ahora ya, haga el cambio que necesita. Los miedos, chao. La dependencia, chao. Ahora tiene que ser usted el que salga adelante. En el amor, intente ser más flexible en todas las relaciones afectivas que tiene. Tenga presente que la terquedad no es buena consejera. Libra, momento para exponer un proyecto un poquito arriesgado. Sepa que la buena energía y los astros, eso quiero decir, te van a acompañar. Comienza una jornada donde sonreirás a la vida. Te va a ayudar a modificar el humor

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2: Esta es la hora en su Radio Carnaval. 12 horas con 10 minutos.

Los Temerarios, Te Quiero. Un hermoso recuerdo. 12 de la tarde con 26 minutos. Los Temerarios, un tema que siempre me está viendo nuestro amigo Luis César Campuzano. Saludos grandes para él, ¿eh? Don Luis César Campuzano, que le encanta mucho Los Temerarios. Sí, aprovechamos de saludarlo a don Luis César Campuzano. Me gustan Los Temerarios. Estamos en Libra, ahora nos vamos con Escorpio. Escorpio, durante esta jornada podría sentirse un poquito desvalorado. Vienen inconvenientes. Tendrá muchas dudas a la hora de tomar decisiones. Prepárese que en el amor va a encontrar la luna que te está apoyando. Organizar algún conflicto que tiene con problemas la relación, ¿eh? Los parientes más allegados están dándole problemas. Debería ser más prudente con las ganancias y cuidar la platita. Sepa que podría surgir con inconvenientes en algún momento. Aprenda a disfrutar de sus propios logros. Alivianarse del agotamiento que tiene. Deje de ser tan negativo o negativa. Hay que ser tira ahí para arriba nomás, tirador para arriba, tiradora para arriba, Escorpio. Dele la vida. Sagitario, 12 de la tarde, 28 minutos. Entienda que en cualquier exceso lo podrían llevar por el mal camino. Acostado. Procure vigilar su temperamento. Opiniones de los demás, chao. Serán días complicados donde sus relaciones afectivas serán complicadas. Hoy no es el momento para enfrentar reclamos con la familia. Espere tener una mejor oportunidad, Sagitario. Evite desaprovechar esa posibilidad laboral. Brinde amor, brinde cariño. Trate de no perder el control de sus emociones. Evite desordenarse fácilmente, Sagitario. Capricornio, 12 de la tarde con 29 minutos, Capricornio. Debe entender que la prudencia será la herramienta necesaria para afrontar cualquier decisión difícil que no puede seguir postergando. Capricornio, jornada óptima para declarar su amor a alguien. Intentar reconciliar en el amor. Cerrarse en sí mismo no es bueno. Energía que te acompaña. Deje de dudar, acepte las oportunidades que se presentan. Transitará un momento óptimo para invertir en un negocio. Si quieres sortear algunos problemas estomacales, musculares, el organismo, entonces una dieta, no al exceso. Claro, vamos cuidándolo. Más agüita, tiene que tomar agüita. 12 de la tarde con 29 minutos. Carlos Vives, Shakira. ¿Nos vamos en bicicleta?

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1: 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Esta es la hora.
2: Esta es la hora en su Radio Carnaval, 12 horas con 38 minutos.

0: Oye, tengo un saludo de cumpleaños. ¿Está la Gladys por ahí? Sí, antes que se me le vaya el saludo. La Gladys, buena. Hoy en San Carlos está más helado que la miércoles. Está muy helado.
1: Por favor, ¿le puede cantar cumpleaños feliz a mi nieta? Que
0: no hay problema.
1: Cumpleaños.
0: No hay problema.
1: Gata Jazz, mi artista preferida.
0: Ya. Éjale.
1: Mi nieta.
0: La nieta regalona. La Gladys manda saludos a todos. Ya se está recuperando para volver con todo a trabajar y también para ir a bailar con la chiquilla, para ir a los bingos, a las lotas. Se está recuperando. Así que las chiquillas están ahí. Un saludo grande, dice, para la Flor, para la Judith, para Lupita, para todos los chiquillos de San Carlos, para el Team Patito. ¿Cómo está el Team Patito? Allá está. ¿Sí? Les mandó muchos saludos para Esteban, para Patricia, para Manolo, para todos chiquillos que están ahí en el Team Patito, donde la Patito en San Carlos. Le manda muchos saludos, buena vibra y el cumpleaños para su nieta regalona.
1: Hermosa.
0: Ya.
1: Que estuvo de cumpleaños ayer. Cumplió 30 años.
0: Ayer. Besito, ayer.
1: Nieta mayor. Así que un abracito para ella.
0: A la nieta.
1: Y me gustaría que le cantara cumpleaños.
0: Pero feliz, le cantaba.
1: Mejor. Que pone ese medio de la radio carnaval.
0: Exacto.
1: Gracias, besito por estar.
0: Un abrazo.
1: De parte de Daddy Valdivieso, abuelita querida.
0: La abuelita querida.
2: Que Dios te bendiga y que cumpla
0: felicidades. ¡Felicidades! Ayer tuve cumpleaños de la nieta regalo. La nieta querida.

0: minutos nos separan para la una. Acuario, si se siente la necesidad de prestar ayuda a los demás, hágalo. No se reprima y hágalo. Permítase dejar fluir por su inspiración. La gente lo necesita. Manténgase en diálogo pasivo con su enamorada, en el amor con enamorado. Aclarar, resolver viejos problemas que tiene ella. La relación de pareja es de ahora. Lo antiguo, chao. Hágase un tiempo por en la tarde. Cuestionar algunos temas económicos. Intente establecer prioridades en sus gastos. Verá que la economía va mejorando. ¿Comenzó alguna actividad en el de día? ¿Física? Sí, hágala. Sea prudente día a día. Acuario. Acuario. Hoy día, día 13, lunes 13, Teresa Andes y Enrique Santoral. Enrique. Acuario. Nos vamos con Piscis. Piscis. Intente responder a las solicitudes que le están haciendo. El orgullo, déjelo de lado. Los amigos, aunque lo cuestionen, tienen que estar tranquilos. Debe afrontar lo que viene. Conflictos. Tengo algo en la garganta que me molesta acá. Esta lecera de esponja que tengo en el micrófono. Esponja, recono. Se me meten una, los pelitos de la esponja en la garganta. Pídale personalmente a esa persona que la cuide. Así encontrará el equilibrio emocional que tanto busca. Después de tanto sufrimiento, al fin podrá solucionar una cuestión de dinero. Viene arrastrando desde hace tiempo algo raro, ¿ah? Busque una compañía, podrá cambiar ese sentimiento. La sensación de angustia y muchas cosas más. ¿Cómo que se escucha diferente con sin la almohada esta que le ponen? A ver, a ver. 10 de la mañana con... ¿No? 11 de la mañana, 9 de la... No. A ver, 1, 2, 3, probando. A ver, sin esponja. 10 minutos nos separan. Ahí sigue, sí, vos. Es que ahora estoy directo al micrófono. Está tirando las viles de pelo este, esta esponja. Ya voy a tener que cambiar la esponja. Ahí sí que sí, sí. 9 minutos nos separan para la una. Sí, lo que pasa es que ahí se escucha. Ya. Vamos con, dígame, la Valentina. Saludos, Valentina.
1: Muy buenos días.
0: Buen día, perdón, buenas
1: tardes.
0: Buenas
1: tardes, de hecho, Belle. Disculpe tarde. Que he llegado un poquito tarde.
0: No, tranquilo.
1: Estaba ocupadita.
0: Tranquilo, tranquilo.
1: Pero lo escucho todo el día en todo caso.
0: Qué rico.
1: Bueno, un gran abrazo a usted. Que tenga un buen comienzo de lunes y de semana. Para usted, para DJ Candy. A todas las carnavaleras y carnavaleros.
0: Gracias.
1: A toda la gente del litoral.
0: Ya, pues.
1: Bueno, aquí Santiago está con un poquito de sol.
0: Ya.
1: No hace frío. Está agradable el día.
0: Ok.
1: Esperemos que siga todo el día así. Porque dice que ya de mañana se empieza a nublar. Y el jueves llegarían las lluvias. Bueno, Marte, espero que lo hayan pasado bien el sábado. Por lo que he escuchado, parece que así fue.
0: Lo pasamos súper
1: de hecho, de todas maneras, quiero hablar del incendio que hubo en San Antonio. Pues ya qué pena. De todos esos locales, a toda
0: mucha fuerza,
1: gente, le quiero mandar
0: fuerza.
1: Un saludo.
0: Mucha
1: y fuerza. También del accidente que hubo ayer en Viña del Mar, de esa gente que falleció y de la gente que quedó herida. De hecho.
0: En la feria Caupolicán, claro.
1: Tan terrible lo que pasó. Y le mando un gran saludo a todos ellos.
0: Gracias.
1: Bueno,
0: fuerza, fortaleza. A toda la familia.
1: A la DJ Candy, a toda la gente literal, Valentina de Santiago.
0: Gracias, Valentina. Fuerza para la gente, los comerciantes del sector de San Antonio, en Pedro Mon. Fuerza que todavía están ahí levantándose con todo el power. Un abrazo grande para toda la gente de allá y también para la gente de Viña del Mar, la Feria de Caupolicán, que lamentablemente no sé qué va a pasar. Fallecieron muchas personas y también hay mucha gente herida. Fuerza, fortaleza, vamos a estar orando también por la tranquilidad y la fortaleza de la familia.
2: Buenas tardes, Becho, Becho, ¿cómo están por allá?
0: Muy bien, ¿y
2: yo
0: usted?
2: Acá,
0: cuénteme.
2: Con mucho frío.
0: Está helado, ¿eh?
2: Pero ya me recuperé de resfriado,
0: ah,
2: así
0: buena.
2: Que les mando un saludo a todos los que escuchan la Radio Canava y
0: qué
2: especialmente
0: buena.
2: A ustedes.
0: Qué bueno.
2: Porque nos acompañan diariamente. Muchas gracias, muchas bendiciones.
0: Igual para usted, pues. Saludo grande para María Angélica, también está por ahí, desde Pudahuel.
3: Hola, muy buenos días, Becho.
0: Buen día, buenas tardes.
3: Espero que esté bien,
0: sí.
3: Que tenga un lindo comienzo de semana junto a su DJ Candy.
0: Gracias,
3: que
0: pues.
3: Tenga...
0: ¡Ah! Se nos cayó la señal, se nos cayó la señal. Saludo grande, María Angélica, San Antonio, Pudahuel. Gracias, Valentina, también, ¿ah? ¿Eh? Jota, ¿cómo está, DJ Jota?
4: ¿Cómo está, amiguito? Becho, becho, becho, becho, be. Be, be, be, be, becho, becho, becho, be. ¿Cómo está, amiguito? Becho, bendiciones a ustedes también para DJ.
0: Candy.
4: ¿Cómo está, amiguito? Bendiciones.
0: Todo muy bien.
4: Familia carnavalera, buenas vibras en este día ya.
0: Lunes.
4: Comienzo de semanita en la número uno, Radio Carnaval.
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2: Oye, estuvimos bailando el sábado ahí, vamos a seguir este sábado. Dos minutos nos separan para la una y agradecemos. Agradecemos a nuestros auspiciadores que nos han acompañado durante esta mañana. 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

0: ¡Epa! A mover la colita.
1: ¡Eso!
0: ¡Hecho, hecho, hecho! ¡Bicho, bicho, bicho, bicho!
2: Hola, hola Mauri, ¿cómo hola, estás? Aquí estoy en San Sebastián, estoy ya trabajando.
0: Ya.
2: Oye Mauri, quiero mandarle un saludo.
0: ¿A quién?
2: Muy afectuoso, cariñoso, maravilloso, tierno.
0: Ya.
2: A mi hijo, que está de cumpleaños.
0: ¿En
2: está cumpliendo
0: serio?
2: Hoy, está cumpliendo 37 años.
0: ¿Tu hijo? ¿Está de cumpleaños tu hijo? ¿Y por qué no lo avisaste temprano? A la horita que vení. Avisarnos que estaba cumpleaños tu hijo. Tan tarde que llegaste, mujer, oye. Muy tarde, bro. Llegaste súper tarde. A la horita, ¿qué querés que le cante el cumpleaños ahora? Ok. Cantémosle el cumpleaños, ok. A tu hijo entonces. Está de cumpleaños. Ya. Ok. Grabémosle el saludo, porque a la horita que viene llegando, pero no importa. Cantémosle el cumpleaños a tu hijo, ya, ok.
2: Muy afectuoso, cariñoso, maravilloso, tierno. A mi hijo, que está de cumpleaños. Está cumpliendo, hoy, está cumpliendo 37 años.
0: 37.
2: Pero él nació una noche, 20 para las 9 de la noche.
0: Ah,
2: así
0: mira,
2: que tienes bueno tiempo para apagar velitas, para decir lo que tú quieres, hijo. lo que necesitas, ahí al universo, adiosito. Sobre todo en tu salud. Un feliz cumpleaños, hijo. Te quiero muchísimo. Arriba, ánimo, fuerza. Dejó de trabajar Mauri. Llegó hasta ahí el trabajo de un año y medio. Está en la casita ahora. Así que ahora necesita harta fuerza.
0: Vamos,
2: fe,
0: vamos.
2: Esperanza que volverá nuevamente a trabajar. No hay apuro, hijo.
0: Eso.
2: Un besito grande. Y Mauri, una canción, por favor. Oh, el cumpleaños. Por favor.
0: El cumpleaños nomás, porque en la canción ya terminamos.
2: Y es una canción de Antonio Río y una canción de cumpleaños de Antonio
0: cumpleaños,
2: Río.
0: El cumpleaños.
2: Mauri se llama Miguel Alejandro, mi hijo.
0: Miguel Alejandro, saludo grande, Miguelito.
2: Más vale que tarde que nunca, Mauri.
0: Sí, pero el puro cumpleaños nomás, porque ya terminamos. Ya.

0: todo caso dijo que cantara el Antonio, yo por eso que no canté mejor.
1: Estas son
0: No, Rosita. Rosita. Rosita. Rosita, quería. Rosita, Rosita. Rosita quería solamente que cantara el Antonio, así que no. Sí, ella quería solamente el de Antonio Río. Así que, igual para otra vez, cuando la llamen, de usted cante, ¿ya, Rosita? Ya, cuídense. Que le vaya bien. Si viene informaciones.
2: ¿Qué dice?
0: Bueno, reporte, el auditor, informaciones.
2: Quiero escuchar esas palmitas arriba.
0: Cuídense, que le vaya bien, ¿eh?
2: La colita, sí.
0: 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Chao, chao. Gracias, Sandy. Otro día nos canta ahí harto, ya, ¿vale? Ya, okay.

0: Chao, chao, Sandy.
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1: Esta es la hora.
9: En su Radio Carnaval son las 13 horas con 12 minutos.
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0: sobre el accidente que hubo lamentable en Viña del Mar en el día de ayer. El atropello en Viña del Mar. Dos de los heridos fueron dados de alta, gracias a Dios. Y el conductor pasó a control de detención. Confirmó que tres pacientes restantes corresponden a una mujer y dos hijos lactantes que se encuentran estables y fuera de riesgo vital. El protagonista del atropello que dejó a seis personas fallecidas de 37 años es funcionario de la Armada. Llegó al juzgado de garantía para su control de detención en el día de hoy. Nos despertamos con esa noticia en el día de ayer, ¿eh? Esto sucedió en Viña del Mar. Vamos a ver qué dice la justicia ahora. ¿Qué habrá sido lo que pasó? Lo dejamos ahí en la justicia que determine. Vamos a recorrer nuestro litoral central, entregándole la fuerza, el cariño a la gente de la calle Pedro Mon, muchos amigos que son auditores también de Radio Carnaval. Lamentablemente perdieron sus locales, su fuente de trabajo. Le entregamos toda la fuerza que se merecen nuestros amigos y vecinos del sector de Pedro Mon, San Antonio, muy cercado, muy cerquita del mercado también. Adelante, Antonio Caja.
1: Oye, Becho Becho, todavía hay guaguada en el cerro, hay guaguada en el cerro, aquí en San Antonio, hay nubosidad parcial con guaguada. Okay. Adelante, estudios.
0: Se anuncia lluvia, se anuncian gotitas, se anuncia lluvia para este martes, por ahí por el miércoles, así que a cuidarse. A cuidarse. ¿Y qué pasó, Clary?
2: Bechito. Y el Eduardo está muy contento, está muy feliz porque ya puede ver. Y ayer creo que lo llamó la Irene la Bonita. Y él agradece mucho a todos por las oraciones. Y gracias a Dios que ya está de vuelta a la vista, a poder ver. Qué bueno. Así que un cariñoso saludo para él también. ¿Ya? Sí. Está escuchando tempranito la radio. Lo motiva, se ríe, así que ahí está.
0: Saludos, Eduardo Madrid, que se está recuperando con todo. Eduardo, un abrazo grande para ti y para toda tu familia. Cuídese mucho y ya se va a recuperar y va a salir adelante, gracias con la ayuda del Señor. El tiempo de esta hora en San Antonio, 14 grados, con algunos sectores con sol, con otro nublado. Para mañana también va a estar igual, con una máxima de 15 grados, con una mínima de 9. Con solcito en algunos sectores, con lluvia. El miércoles caen unas gotitas. Acá dice dos gotitas. Después el jueves dice tres gotitas. El viernes, tres gotitas. O sea, van a caer gotitas de lluvia. Hay que prepararse para esas gotitas. Sí, hay que estar preparado, siempre preparado para las gotitas, con su paraguas, preparar el alcantarillado. Sí, pues, donde cae el agüita, los desagües, prepararse. ¿Eh? Siempre hay que estar preparado por este tema de las aguas, que llegan en gran cantidad en algún momento o en poca cantidad en otro momento. ¿Hubo fútbol, Jimmy de Algarro? ¿Jugó el Everton, Jimmy? ¿Dónde está el Jimmy? ¿Cómo le fue al Everton, amigo Jimmy? ¿Cómo le fue al Everton? Oye, un saludo grande para George y la Maricón George. ¿Los tenemos ahí? ¿Tenemos a George, por favor? A George, es George.
3: Buena, Mauricio, el becho. Hoy aquí habla el marido de Maricón George. Oiga, no paré de bailar, ni tiempo de estar sentado, así que bailé toda la noche. Súper bueno. Y encima tiene buen estacionamiento. Eso es lo más importante, que tenga buen estacionamiento en el local. Ahí estaremos viéndolo nuevamente. Y bailar hasta juega también, porque pusieron hasta juega y hasta cumbia y gusta, la pasamos bien. No, no tuve tiempo de estar sentado.
0: ¡Qué mentiroso!
3: ¡Saludos! ¡Saludos a la Candy!
0: ¡Es mentiroso!
3: Le mostró los.
0: Oye.
3: Las fotitas de las botellas que tenía forrada.
0: Oiga, un hermoso trabajo. Pero antes de comentar su trabajo que hace, usted es muy mentiroso si no tocamos cueca, po. Si no llevamos cueca. Para los otros sábados vamos a tener cueca, sí. Pero muy bonito su trabajo que hace con las botellas. A todo esto se llevó la botella que nosotros teníamos, el champán, entonces. Pero hace un trabajo que adorna las botellitas y las deja muy lindas. Esas botellitas se pueden usar para adorno en su hogar, para que usted vea que se pueden hacer. De repente uno bota las botellas, los envases y todo este tema, y hay que de repente ocuparlo en otras cositas. Irene la bonita, ¿cómo estamos?
4: Hola, hola, muy buenas tardes, mi besito, besito. Yo por aquí tomándome un descansito.
0: Anda, descanso.
4: Saludarlos, decirle que los quiero mucho, que tengas un hermoso día, una linda tarde, junto a Candy, Pollito Inocencio. Que sea un día de bendiciones, mi besito. Un saludo a todas las carnavaleras, a todos los carnavaleros. Belloncitas, belloncitos, a todos que estén muy bien, que el Señor los cuide, los proteja siempre. Un saludo a Mari con York, que la escuché en la mañana. Muchas gracias por su preocupación. Yo no estuve el sábado, pero ya pues pronto vuelvo a las pistas. Que estén bien, cuídense mucho. Un saludo a mi César Campuzano, que anda con la mamita por ahí haciendo unas diligencias.
0: Luis César.
4: Que tengan una hermosa tarde, llenita, llenita de bendiciones para todos. Por aquí, Irene la Bonita.
0: Gracias, Irene la Bonita. Que saluda a Luis César Campuzano y Mari con Yor. Pilar, ¿cómo está, Pilar?
5: Hola, beso, beso. Qué
0: hola, hola, hola, hola, hola, hola, hola, hola.
5: Bendiciones para todos.
0: Hola, hola, hola.
5: Me encanta nuestra querida radio. Que tengan todos un muy buen y feliz día lunes.
0: Un abrazo.
5: Saludos a la cita Candy. Algún día los voy a ir a conocer para allá.
0: Cuando quiera nomás, cuando quiera nomás, estamos acá, estamos acá. Un saludo grande. Rosita, ¿cómo estás? Buenas tardes.
6: Besito, besito, no me había podido comunicar contigo. Por
0: estaba ocupadita.
6: Por motivos que andaba haciendo unas diligencias,
0: no,
6: pero
0: hay problema,
6: igual
0: no.
6: Te andaba escuchando.
0: Sí, me imagino. Ya, ok. Un saludo
6: besito,
0: grande.
6: Besito, quiero saludar a Eva.
0: Ya, María Eva.
6: A la Potito Loco, que está sí. De cumpleaños.
0: Sí, pues, sí, pues.
6: Y a todas mis chiquillas del
0: el Canamistad. Ah, ya.
6: Okay. Y a mi amistad.
0: Ya.
6: Y a la Elianita, que Dios
0: al
6: quiera
0: canamistad.
6: Que se recupere pronto, porque me tiene preocupada.
0: Elianita, recupérate, Elianita, que le tienen preocupada. El Canamistad. ¡Saludos!
6: Se desmayó dos veces, se desmayó en la fila de
0: cuídela, gas, cuídela, cuídela.
6: Y se
0: cuídela.
6: Desmayó ayer, creo, porque
0: cuídela,
6: leí
0: cuídela,
6: su,
0: cuídela, cuídela,
6: su
0: cuídela.
6: WhatsApp.
0: Ya, pues, un
6: la
0: abrazo.
6: Está cuidando la hija.
0: Ya, qué rico.
6: Felicidades, qué rico. A las dos.
0: Vamos a estar orando por ella.
6: Que esté sanita, mi niña.
0: Ya,
6: para
0: pues,
6: que vaya a la reunión.
0: Éjale.
6: Besito.
0: Un abrazo.
6: A todas del campo amistad. Y,
0: ¿ya?
6: Y a mi bechoncita.
0: Okay.
6: Gracias, bechito.
0: No
6: te
0: problema.
6: Quiero mucho.
0: Gracias, chao. Gracias, Rosita. Gracias, Rosita. Gracias.
7: Hola, mi Mauri querido.
0: Hola,
7: mi Jay Candy.
0: No.
7: Aquí el garrobo está bonito.
0: Sí.
7: Está rico, está agradable.
0: Está rico. Está
7: no
0: rico.
7: Me manda inspectoría por la hora.
0: No, sí, ya.
7: De pura floja no llamé.
0: Ya, ya.
7: Besito y cuídense.
0: No estoy para pasar rabia. Si quiere, llegan a la hora nomás.
8: Oye, Mauricio Javier,
0: ¿ah?
8: Sí, sí, ganó el Everton y clasificó
0: ¿ganó?
8: A otra ronda en la Copa Chile.
0: ¿En serio?
8: Ah. También para los evertonianos, a los que nos interesa Everton, la llegada del Josué Ovalle, del Cote Ovalle, que es vecino de acá del Algarrobo y va a jugar por Everton. Mira, qué mejor, qué
0: buena.
8: Mejor. Así que en una de esas,
0: buena,
8: vamos a ir al estadio ahora con
0: buena,
8: mayor
0: buena,
8: razón.
0: Buena, buena,
8: allí
0: buena.
8: En Aguas Marinas hay vaguada. ¿Eh? Así que está todo, no se ve nada, no se ve nada. Mira, te voy a decirte, lo único que se ve,
0: ya.
8: La casita de muñeca abierta. Así que pueden pasar por acá. Ahí está Rosita atendiendo. ¿Ya?
0: Vale.
8: Un abrazo, mi amigo. Oye, ¿y el Wander clasificó? Parece que no. Ya, un abrazo.
0: Gozo una gotita de lluvia. Gotita, gotita, gotita de lluvia.
8: Everton fue al estadio de Copiapó
0: ya,
8: a ganarle a Copiapó. Ah, okay. 1-0, así que pasamos a la otra fase de la Copa Chile. Ah, bueno. No todos los equipos de la quinta región pueden decir lo mismo.
0: Exacto.
8: Everton sí pasó a la otra fase.
0: Ok, gracias, gracias.
8: Lo mejor del sábado, el ballet que te sacaste, oye, el ballet de la Academia Fundación La Rosa.
0: Ya, bueno. Por favor, hombre.
8: Un abrazo con todo respeto y cariño por, y admiración por la
0: chiquilla señora del ballet.
8: Es con mucho respeto y la actitud ella de estar contigo ahí haciendo el este, así que
0: sí, no, sí,
8: un abracito.
0: Ya, pero no sea así con mis bailarinas, pues si son, las traje yo, las traje con cariño para todos ustedes, pues son mis bailarinas preferidas.
9: Ahí estaba la mañana.
8: Oye, beso, el Yor andaba de paparazzi nomás, pues andaba de puro paparazzi, no lo vi bailar. Menos el rato que estuvimos nosotros.
0: El George, vamos, si no bailó ni una.
9: Ahí estaba la mañana.
8: Oye, beso, el George andaba de paparazzi nomás, po. Andaba de puro paparazzi. Yo no lo vi bailar. Al menos el rato que estuvimos nosotros.
0: Exacto.
8: Lo mejor del sábado, el ballet que te sacaste, oye, el ballet ese de la Academia Fundación La Rosa.
0: Por estuvo favor. Bueno.
8: Un abrazo con todo respeto y cariño y admiración por la
0: chiquilla,
8: la señora.
0: La chiquilla.
8: Es con mucho respeto y la actitud ella de estar contigo ahí haciendo el este. Así que
0: un abrazo.
8: Un abracito.
0: Gracias, amigo mío. Gracias por su comentario. Y no se burle de mis bailarinas, por favor. ¿Ah? No se burle. Hubo partido, claro, pues, Deporte Magallanes perdió con Audax Italiano. Palestino le ganó a Santa Cruz 3-2. San Luis de Quillota 4. La Católica 0. Y Everton ganó 1-0, justamente. Cobreloa le ganó a la Serena 1-0. Antofagasta le ganó a Cobresal. Ok. Oye, está bien entretenido. Está bien entretenida la copa. La copa. Está más entretenido que el mundial.

0: 1 de la tarde con 27 minutos. Tenemos música de mundial, DJ Carly. Se está viviendo el mundial, se viene mundial para mañana. Mañana se viene. Oye, está bueno el mundial. Bueno, buenísimo, buenísimo. ¿Ah? Es buenísimo, sí, pues sí, está bueno. El mundial está bueno. Ya están listos los cuatro mejores. Mañana a 3 de la tarde, Francia-España. Y el otro partido, ¿cuándo sería? El miércoles. Ah, 3 de la tarde también. Martes, miércoles. El martes entonces, este martes mañana, Francia-España, Inglaterra-Argentina, el miércoles. Semifinales. Y de ahí se van el sábado por el tercer y cuarto lugar. Y el domingo la final. Porque me estaban preguntando, oiga, ¿cuándo es la final del mundial? El domingo. El domingo 19 es la final del mundial. ¿Quién será el campeón? Oh. ¿Quién será el campeón? Oye.
1: Oiga, dígale a ese joven que se está refiriendo a su ballet, que si se enfrenta con alguna se le aconchan los miados.
0: ¡Ah! Así nomás.
1: Dígale que no sabe nada lo rica que somos.
0: ¡Ah! Yo sabía que iba a ir respuesta de mi ballet que yo ocupo de repente.
2: Lechito, lechito, voy a hacer una cadena de oración a las 3 de la tarde. Me acabo de enterar que nuestra Chepita, una bellocita, está delicada de salud. Así vamos. Que el que pueda orar un ratito no ya. Es malo para que el Señor haga la obra en ella. Es una bellocita que siempre nos acompaña, la mamá de la tía.
0: Que tenga
2: buena tarde, mi besito, te quiero mucho. Un saludo a Eduardo Madrid. Y un saludo a nuestra Eva, que está de cumpleaños. Feliz cumpleaños, amiguita mía, te queremos mucho.
0: Excelente, excelente. 3 de la tarde, entonces vamos a estar por una bechoncita en oración. ¿Me puede escribir el nombre

0: ¿Quién piensa usted que puede ser el finalista?
1: Beso. Ah. Habla Jordi Nobra acá.
0: Hola, Jordi.
1: Oiga, se me olvidó felicitarlo por las paguitas de la libertad de la marca. Así que.
0: Ya. No sean así con mi bechoncita, oye. Oye, no sean así. No los voy a dejar más ir al evento. No sean así con mi pechoncita.

0: el ballet, cualquiera no tiene un ballet como el que tengo yo. Son de miedo las chiquillas.
1: A la Chepita.
0: Ah, ok, ok, sí. Algo me había contado. Vamos a estar orando por la Chepita entonces hoy día. Vamos a estar orando 3 de la tarde por Chepita, una auditora, y también Bechoncita. Hoy día oramos por ella entonces. Cadena de oración para que se unan. Hola, Becho, Becho, con respecto a la pregunta, ¿cómo está tan arreglado el Mundial? Obvio que va a ganar Argentina. ¿Ustedes creen que el Mundial está arreglado? Pero con respeto, ¿ah? Ustedes díganos. Mauricio, usted dice que está arreglado el Mundial. Va a ganar Argentina. Puede ser, puede ser, puede ser.
2: Becho, Becho, para mí la final va a ser Inglaterra y Francia.
0: Inglaterra y Francia.
2: De ahí va a salir el ganador.
0: Inglaterra, bueno, con Francia.
2: Respecto a la, le faltó decir que la Copa Chile, porque ayer también jugaron las vueltas de Copa Chile.
0: Sí, por eso
2: y
0: no.
2: Y quedó Coquimbo con O'Higgins para la final.
0: Ok, Coquimbo con O'Higgins. Ok, gracias, amiga mía. Gracias. Ok, ok. Un abrazo grande. Inglaterra, mira, es buena.
2: Becho, para mí la final va a ser Inglaterra y Francia.
0: Inglaterra, Francia la final. O sea, se va Argentina.
2: Era la Copa de la Liga.

0: Isla Negra. Saludo grande para ti, Víctor. ¿De dónde eres, Víctor? Cuéntame un poquito, Víctor.
1: Buenas tardes, bello, bello.
0: Buenas tardes.
1: La final, obviamente, Argentina.
0: Obvio.
1: Si el mundial está más arreglado que mesa de cumpleaños, pues, bello, bello. Saludos, bello, bello, de Isla Negra.
0: Oye, son bien habladores porque dijeron que la rifa del bello, bello el sábado estaba arreglada. No, yo no conocía a la gente que ganaron. Hubieron varios premios, ¿eh? El bello lleva su rifa.
2: Mauri, yo voy por Francia.
0: Francia, mira, va por Francia. Otros dicen que está arreglado, otros dicen que vamos por Francia.
3: Oye, ¿y Bolivia?
4: Ah, no, ese oso. Oso cuento ese.
0: Estúpido.
5: Para mí, bello, bellito, puede ser la final Francia con Inglaterra.
0: Francia con Inglaterra. Ah, buena. Me gustó esa decisión también, ¿ah? ¿Eh? Mira. Francia con Inglaterra.
2: Era la Copa de la Liga.
0: No, estamos hablando de la Copa del Mundial nosotros, Valentina. Sí, sí. Oh, está muy arreglado el Mundial, Becho Becho. Yo creo que va a ser Chile. Ya, pero... Son malas. ¿Quién piensa usted que va a ser el campeón? Cuéntenos. No, una opinión nomás, así para... Para comentar un ratito, para comentar con usted.
6: Oye, ya te dije ya, pues el mundial está más arreglado que la rifa del beso beso. Está más arreglado que la rifa.
0: No, oye, no sé así porque no te quedaste para la rifa.
2: Qué feo, beso beso.
0: Sí,
2: decir que no conocías a la gente que se sacó los premios, si hablamos por teléfono.
0: No.
2: Casi todos los días te le mando saludos a mi marido a su trabajo y conversamos.
0: No, yo le hablo de los chiquillos que están al lado suyo, mi amorcito. A usted yo la conocía, pero era la señora que ganó también la otra. A eso me refiero, para Alejandra. No me refiero a usted, Alejandra, no.
2: Ya, pero no importa, lo voy a tener presente.
0: No, Alejandrita, es que yo no conocía a sus compañeros que estaban ahí con usted. Él, el que se galó a él, pero yo sé que a usted, yo la conozco. Sí.
2: Mauri, ¿va a ser campeón? El que gane. ¿Y va a ser segundo? El que pierda.
0: No, pero así no es. ¿Ah? Dígame. ¿Qué pasó, Rosita? No sé, así porque no te quedaste para mí.
2: Becho, Becho, va a ganar nuestros vecinos. Nuestros vecinos argentinos.
0: Ah, ya. Ok, dice que va a ganar. Sí. Saludos. Becho, Becho, no se paga entrada. No, bueno, cobramos entrada nosotros. Ya, nos vamos. Ahí están dando las opiniones, ¿eh? Saludos, Alejandrita. A usted yo la conozco, yo le decía por su amigo y la señora que fue también. Que no me recuerdo, de repente ahí está. Pero no, es solamente. ¡Ah, ya, pero ya! Vamos a estar orando por la Chepita a las 3 de la tarde. Un abrazo grande. Cuídese mucho. Se viene el latido ranchero a las 2 de la tarde. A las 4 el delivery musical. Cuídese. Que le vaya bien. Chao, chao. Que tengan una buena tarde.

Es todo por hoy. 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Buenas tardes.

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1: Esta es la hora.
2: En su Radio Carnaval son las 13 horas con 40 minutos.

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1: Esta es la hora. En la Carnaval ya son las 14 horas con 4 minutos.
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0: Esta es la hora.
7: En su radio regalona ya son las 15 horas con 4 minutos.
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2: Esta es la hora. En su radio regalona ya son las 15 horas con 32 minutos.

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7: Esta es la hora.
8: Esta es la hora en la Carnaval, 16 horas con 4 minutos.
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1: Buenas tardes, 4 de la tarde con 12 minutos.

0: déjame. Toque el artirito.
1: Atento, atento, central, atento, sí. Usted, becho, becho.
0: Le estoy diciendo que soy yo.
2: ¿Qué pasó? Ya se le pinchó el neumático a mi compadre Yanni. ¿Qué? ¿Usted tiene auto, tiene camión? Pues que la firme, vaya. Puta, Yanito tiene más rueda que la vulca del conejo, yo.
0: Gracias. No.
3: Hola, becho, becho. Estamos empezando la semana.
0: Oh, empezamos.
3: Guatón se enfermó.
0: Aquí estoy.
3: Saludos aquí, Alejandrito. Estoy en la casa.
0: Buena.
3: Vamos a hacer el almuerzo recién.
0: Buena, Alejandrito.
3: Alejandrito.
0: ¡Ay, papito Alejandro!
1: Atento, atento, ¿sí? Central, ¿sí? Atento. Usted, becho, becho.
0: ¡Qué hombre, soy yo! Soy yo.
4: Hola, mi querido y gran amigo, becho, becho.
0: ¿Cómo estás, señor?
4: Marcelo de Cartagena. Hola. La Ingrid, la reina de las empanadas.
0: Hola.
4: Muchos saludos para usted, DJ Candy.
0: Hola.
4: Y como estoy laburando, no puede dar el tiempo, po.
0: No.
4: Pero si lo quiere, se lo doy.
0: No, ahí nomás.
4: Me avisa, ya, becho, becho.
0: Déjela ahí nomás.
5: Tengo chistes sin censura, se puede,
0: ¿no? ¿Censura, chistes con censura o sin censura? No, tratamos de hacer solamente videos musicales. Nos vamos con puros pedidos musicales nomás, ¿ya? Mauricio Javier Muñoz Miranda, Ñañito Becho Becho, para servirle, DJ Candy.
1: Atento, atento, ya. Central, ya, atento, usted, Becho Becho.
0: ¡Qué hombre, soy yo! ¡Soy yo, hombre!
6: Oye, ¿ah? Ándate para la casa, oye.
0: Déjame trabajar tranquilo. 4 de la tarde con 14 minutos. Bienvenida, bienvenido. Hola, ¿cómo han estado? ¿Me echaron de menos? Para nada. Un abrazo grande a los Chayanne. Llegué a los Chayanne. Esperando que estén todos muy bien. Primero que nada voy a hacer un alcance. Quiero enviarle la fortaleza a todos los familiares que lamentablemente este fin de semana pasó lo que no debía pasar, ¿ah? Un accidente vehicular. Van a ver qué pasó en los hechos, pero mucha fortaleza a esa familia que perdió a un ser querido en la feria Caupolicán de Gómez Carreño. Fuerza, fortaleza a ellos y entregarle todo el apoyo, el cariño que se merece, ¿ah? Mucha fortaleza, muchas bendiciones y vamos tirando para arriba, ¿ah? Vamos tirando para arriba, apoyando a esa gente hermosa. Le entregamos todo el apoyo desde Radio Carnaval a toda esa gente. Está viviendo un momento triste. Hemos estado informando durante el día, ayer también. Fue un domingo complicado allá en Viña del Mar, en la parte alta, correcto, acá. Así que fuerza, fortaleza y todo el cariño, apoyo y fortaleza a la familia.

0: 4 de la tarde con 17 minutos. Hoy día no estamos con Jimmy Jamet porque está recuperándose de una cirugía. Le mandamos toda la fuerza y el apoyo también para que salga adelante durante estos días. Ah, y le hicieron un injerto, no, pero bueno, está en recuperación. Me contaron que estaba todo bien, ¿eh? Salió todo muy bien. No vamos a tener nuestra voz en off. Así que hoy día no hay voz en off y no hay animador oficial. Pero llegué yo. No hay voz en off y animador oficial.
1: Buena, becho. Al Jimmy lo operaron del chico.
0: Ya.
1: Del dedo chico.
0: Del dedito más chico. Claro. Déjemelo tranquilo a don Jimmy, por favor.
2: En la casona de San Felipe, del Johnny.
0: Es muy loco este viejo. ¿Cómo está, Patito? Un abrazo grande para ti, Patito.
3: Qué linda palabra, amigo Becho. Qué lindas palabras de parte suya. Por algo es el número uno en comunicadores sociales de Radio Carnaval.
0: Hay que entregar apoyo.
3: Para toda la familia, las condolencias. En nombre del programa Deportivo Descancha.
0: Bien, me parece. Un saludo grande a toda esa gente que lamentablemente perdió un familiar. Y ahí estamos para apoyarlo en cualquier momento. Si necesitan, requieren de la Radio Carnaval, ahí lo estamos apoyando.
3: ¿Ah? A nosotros acá en Club de Navarro nos tocó cercano, nos tocó nuestro gran amigo John, imagínate, con sus dos hijas. Así que las condolencias para la familia y para el Club Deportivo Villa Madrid, donde él jugaba en la Serie 50. Así que las condolencias para todos. Y un abrazo para usted, amigo mío. Un gran abrazo para usted.
0: Y por supuesto, seguimos. Un abrazo grande para toda la familia de Viña del Mar, Viña Marinos Evertorianos. Vamos que se puede, Hay muchos simpatizantes del Everton también y diferentes clubes deportivos. Alejandro de Villa Alemana, un abrazo, me dice: quiero el tema La Gallina. No te comas la gallina que pone los huevos de oro. Así es, ¿no?
4: ¿Sí? Hola, muy

0: Oh, tengo coqueta. Vamos a buscar heredero Linda. Vamos a ver si tenemos Linda. Vamos a ir buscando los temas, ¿eh? Vamos a ir buscando los temas.
1: Yo me pillé a Johnny en un clavo.
0: ¿Dónde está?
1: A lo mejor me quedo callado porque si no también me
0: va a cagar. No. No. Ande, Janito Panchetti tiene un... Sí. Por fuerza mayor no está con nosotros, pero ya va a estar pronto con nosotros para apoyarlo también. Sí. Hay que apoyar a todos nuestros coleguitas aquí. Estamos para apoyar en cualquier momento. Él lo requiere, yo estoy ahí. Vámonos.
2: Bueno, compadre Jenny, ¿estás tú ya o no? ¿O está el becho becho?
0: Soy becho becho.
2: ¿Quién está hoy día, el becho becho o el que está más arreglado que el árbitro contra Argentina?
0: Ajá, pero por favor.
2: Ya. Llamo Leonel Messi Panchetti.
0: Arreglado. No, soy el... Vendría siendo yo el Messi Temu. Claro, yo vendría siendo el Messi Temu, claro. El Temu.
3: ¿El show de esta noche, sí o no?
0: No. ¿Sí o no? No tenemos show.
3: Ahora una bailarina ha recorrido todo Chile.
0: ¿Ya?
3: Es la única, la increíble.
0: Oye, por favor, fantasma, no me envíe esos videos.
3: ¡Mira la boca de la cartera!
0: Oye, señor, ¿cómo tienen tiempo para sacar esos videos, emoticón? ¿Cómo tienen tanto tiempo para hacer cosas? ¿Eh? Ya, vamos a la música mejor. DJ Candy, por favor, me pidieron un tema de... DJ Candy con nosotros. ¿Cómo tienen tanto tiempo para andar haciendo cosas raras, emoticones, videos?
2: ¿Eres tú, Becho Becho?
0: Soy yo.
2: Parece que se pegó la falla al Cacha Floja. Todo bloqueado hoy día, parece. Todo bloqueado parece hoy día.
3: Quédate aquí.
0: Eric Berrío. Rodrigo Tapari. Margarita de Achupaya.
4: Cuando todo
0: te lo tocamos.

0: mujer y... Eso, Eric. Cálmate, cálmate. 4 de la tarde. Cálmate, cálmate, cálmate. Gracias, gracias, gracias. Quédate conmigo un ratito más.
1: Buena, buena, amigo Becho Becho, buena tarde, que tenga un buen inicio de semana.
0: Igual para usted.
1: Por acá, Claudio, y quería pedir un temita, si se pudiera.
0: Claudio.
1: Del grupo Néctar, un mix del grupo Néctar.
0: Ah, buena, Néctar, me gustó. Claudio, ¿de dónde eres, Claudito? Un saludo, Néctar. Néctar, de Durazno, de Damasco, de Frutilla. Néctar, ¿de qué parte, Claudito? Néctar. Néctar, Claudio.
2: Buena, beso, beso.
0: ¿Cómo estáis, amigo?
2: ¿Cómo la cortáis? ¿Cómo la cortáis? No, más que no llegué a trabajar a fin de mes. Con todos los auditores.
0: El 16 también, sí.
3: Muy bien. Arreglado.
0: Sí, estoy arreglado.
2: O sea que si estáis tú, vamos a durar de las 4 hasta las 6 en punto.
0: Sí, hasta las 6
2: pues. No, de las 4 y media hasta 10
0: no,
2: para
0: no,
2: las 6.
0: No, por eso empezamos antes. Empezamos al tiro antes, al tiro, al tiro. Así que no se haga problema, amigo. ¿Por qué le tienen a Liro Trades? ¿A Liro se llama, cierto usted, amigo mío? ¿A Liro se llama? ¿A Liro? Mira. Saludo a Liro Trades. Un abrazo grande. ¿Quién está por ahí? ¿De quién está por ahí?
1: Claudio. Soy acá de Viña del Mar, del lado alto de Miraflores, Llanito.
0: Ah, Becho Becho. No hay problema. Mira, de Miraflores, Claudito.
1: De acá de Viña del Mar, amigo Becho Becho. Miraflores. De acá de Viña, del lado alto de Miraflores.
0: Ah, ya, lo que pasa es que yo voy grabando. Aquí yo, mira, Miraflores, Viña. Entonces yo voy guardando todos los nombres. Entonces después, cuando ustedes me mandan un audio, ya sé que me está hablando. No me vienen a pasar gato por liebre. ¿Ah? Yo los tengo a todos identificados. Aliro Trades.
2: Sí, compadre. Aliro Tadres.
0: Tadres. Aquí está identificado, ¿ah? Si usted quiere pasarme gato por liebre, no se puede, ¿eh? Los tengo a todos identificados. A todos, algunos nombres pues me los voy a ir aprendiendo, ¿ah?
4: Buena, Bello Bello.
0: ¿Quién es?
4: Grande Bello Bello, el mejor locutor de la Nelson. Quinta región.
0: Nelson.
4: Bello Bello. Bello Bello, ¿se podrá algún mix de Ritmo 7? De
0: Ritmo 7. Ritmo 7.
4: Vamos, que se puede, Francia. Ganémosle a esos argentinos.
0: Ah, ya.
4: No quiero decir el nombre. Muchas gracias, Meche. Así que Bello Bello.
0: Bueno, entre Meche y Bello Bello, somos muy parecidos, así que no hay problema. Nelson, ¿de qué parte? Que lo tengo que ir identificando a todos. Yo quiero identificarlo a todos, ¿ah?
2: No me voy a bloquear, ¿sí?
0: No, si son mentiras. Yo no los bloqueo. No hagan caso de todo lo que comentan mis compañeros o los auditores, ¿ah? Por favor, no hagan caso.
5: Buenas tardes, Bechito. Les tocó el tercer turno.
0: Aquí estamos.
5: Que sea una linda tarde, cariñitos, desde acá del Quisco.
0: Vale.
5: Si puede tocar al tirito un temita para la Evita, para un regalito para ella, ¿ya? De los rancheros del río Maule, que le encanta.
0: Ah, qué
5: le
0: bueno.
5: Encantan los rancheros del río Maule. Un regalito para ella. En Tokio al tirito, cariños.
0: Vale. El Neso es de Curauma. ¡Mira! Somos vecinos. Somos vecinos, Nelson. Marita Eva, feliz cumpleaños. En la mañana la saludamos. Vamos a buscarle su tema. Sí, no hay problema.

0: Bello, el más pega que el Pancho Saavedra. Lo único bueno de la radio es que cuando está Becho Becho empieza temprano el programa. El Gianni Panchetti empieza como a las 4:30, un cuarto para las 5 recién.
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2: Esta es la hora.
5: Esta es la hora en la Carnaval, 16 horas con 37 minutos.

0: rico.
1: Buenas tardes, equipo completo. Ahí estamos con DJ Candy. Sí, Mauricio Javier Muñoz Miranda, Ñañito Becho Becho. En redes sociales también estamos. Sí, publicaron la fotito en redes sociales. Ya estamos con la fotito en redes sociales. Nuestra publicación, sí, ok. En Radio Carnaval FM, en fanpage. Y radiocarnaval.cl, ok. Excelente, papito. Un gran saludo para ti, Becho Becho, y para todo el equipo que nos acompaña en la Gran Carnaval, un gran auditor de nuestra Carnaval. Quisiera escuchar un temita de Los Rancheros del Río Maule, por favor. Rubén Ríos, lo escucho desde Nueva York. ¡Nueva York! ¡Buena! Un abrazo grande.
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1: ¡Qué buena!
3: Hola, parientito Becho Becho. Un gusto de escucharlo a esta hora.
1: ¿Cómo está mi pariente? ¿Cómo está mi marité? ¿Cómo está mi marité de Cartagena? Ahí está la marité de Cartagena.
3: Hola, parientito. Hecho, hecho. Gusto de escucharlo a esta hora.
1: Un abrazo.
3: Puta, que hace frío para la costa. ¿Viera usted la neblina que hay?
1: No, bebé.
3: ¿Será la hueá? Oh, perdón.
1: No.
3: La vaguada costera. No, no. Esa cuestión, ¿cómo no se dice la costera?
1: La vaguada.
3: Hace frío, ñor.
1: Hace frío, ¿ah? Sí, es vaguada, vaguada costera, vaguada.
4: Becho, bueno, no una de Vicente Fernández.
1: ¿De quién?
4: Va a ser usted desde el día lunes.
1: ¿De Pedro Fernández? ¿De Pedro Fernández?
4: Ah, pues es que está ahí tú.
1: ¿Ya?
4: Porque el otro no toca los temas, así que...
1: Ya, pero no sea
4: así. Bueno, de Vicente Fernández, uno bueno.
1: De Vicente Fernández, ah, Vicente Fernández, ya. Vicente.
4: Ahora tiene mucho pedir.
1: Ya.
4: Ayer cumplió 2 meses mi sobrino que nos dejó.
1: Ah.
4: Joven.
1: Ya. Vamos a buscar un temita bonito para él, ¿verdad?
4: Cuando me juntaba con él, cantábamos Caballo Pito Sabache.
1: Ah, el Caballo
4: Pito. Si puedes poner esa canción.
1: Lo vamos a buscar, amigo mío.
4: Ahí no te pelo más. Ahí doy mi voto para que tú hagas el toque del espíritu de luna a sábado.
1: Oye, lo tengo por Eliseo Guevara. Acá, pero voy a tratar, no sé si le sirve por Eliseo Guevara.
2: Aquí yo tengo un poncho regalante, pues, mijita, aquí lo abrigamos, se los dos.
1: Ya, no sé así, pues ya, no sé, mal, no sé así con mis auditores de Cartagena, no sé así, déjamela tranquilita nomás, no me la estoy molestando, viejo californiano, ¿ah? Ah, si tiene frío ella, pero déjala nomás.
3: Puta, que hace frío para la costa. ¿Viera usted la neblina que hay? ¿Será la weá? Oh, perdón,
1: no, vaguada.
3: Vaguada costera.
1: Vaguada costera, mi amor. No me la estoy. No, que ahí yo te echo al Víctor. Te echo al Víctor, viejo cochino.
2: Aquí yo tengo un poncho regalante, mijita, aquí lo abrigamos.
1: Ya, vaya, córrete.
5: Buenas tardes, Becho Becho. Es cierto que Yari estaba con el proctólogo.
1: El Gianni anda haciendo un trámite hoy día, por favor, no me lo molesten. El Guita, ¿cómo estás? Saludos grandes, El Guita de Concon, un abrazo grande. ¿Está el Toño Navarro?
6: La Ñañito Becho Becho. Oiga, usted sería el Haaland, el androide.
1: ¡Ah!
6: Está en toa.
1: ¡Ah! Buena.
6: El Gianni sería el Messi, po.
1: El Messi, ya. O sea, Gianni es el Messi del fútbol mundial. Yo sería Haaland.
6: La Ñañito Becho Becho, Haaland, oiga, usted sería el Haaland,
1: el androide.
6: El está en toa.
1: Yo sería el Haaland. Me falta la mecha nomás. Bueno, podría ser yo el Haaland, me pongo una peluca y soy el Haaland, porque como yo hago morisqueta. ¿Ah? Podría ser, sí, yo podría ser Haaland, sí. Totalmente de acuerdo.
7: Hola, Becho Becho, buenas tardes. Oiga, Becho Becho, usted escucha la canción de Juan Gabriel. Querida. Para escuchar la tarde, estamos trabajando. Ya, Becho Becho.
1: Vale.
7: Bueno, que tengáis una buena tarde, compañero.
1: Vale, amigo.
7: Y saludos a Jay Fendi por la buena música que siempre nos pone por Becho Becho.
1: Vale. Vale.
7: Gracias, Becho Becho.
1: No hay problema.
7: Pero para escucharla.
1: Sí. Espérenla de aquí a las 6, los temitas. Parece que ya se me acabaron los cupos. ¿Qué? ¿Ah? Me dijeron que se acabaron los cupos. Oye, que está escuchando el Eusebio. y los chicos de Ilusión Ranchera de Quilpué. Esto es lo más nuevo de Ilusión Ranchera y todos los chicos. ¡Échale gallo! No. ¡Échale gallo ahí! Ahí era.

0: ¡Échale gallo! ¡Échale gallito! ¡Ilusión! ¡Ilusión! ¡Ilusión ranchera! Hoy un saludo grande a todos los chiquillos, ¿eh? De Ilusión Ranchera de Quilpué. Ahí tienen varios eventos. Van a estar en un evento a beneficio. Sí. Se viene un plato único a beneficio de Grace Lascano junto a Jesse, tributo de Miriam Hernández, Carla Carter. Sí. Ahí van a estar los chiquillos de Ilusión Ranchera. Échale gallo. Leila Suárez, tributo a Isabel Pantoja. Rosy Singer también va a estar. Emiliano. Ah. Mario Cruciales, tributo a Salo Reyes. Pedro Seguiel, Miguel Jiménez. Manuel Vargas. Van a estar todos estos chiquillos. ¿Dónde? Fecha 31 de julio, 20 horas. Dirección Baquedano, en sector de Peña Blanca. Ok, Peña Blanca, 487 Peña Blanca, en la dirección en Baquedano, 487 Peña Blanca. Valor de la entrada, 5 luquitas. Para ir en ayuda a beneficio de Grace Lascano. Para apoyar, estamos con carnaval. Ilusión ranchera y la música. Y para todos los irresistibles, ya.
1: Hola Ganchito.
0: Hola Gancho.
1: Oiga, estamos llamando de acá de Peña Blanca. Mañana escuchamos el tema La Última Noche de...
0: La Última Noche.
1: De los amigos de Ilusión Ranchera de Quilpué. ¿Ah, sí, vos? Queremos ver si es que suena. Saludos.
0: Mira, justamente hoy día lo tocamos acá, lo estamos tocando, así que un saludo grande a todos los chiquillos. Aquí lo estamos apoyando, amigo mío. ¿Cuál es tu nombre? Eduardo. Eduardo de Peña Blanca, regístremelo, por favor. Eduardo Peña Blanca. Sí, hay que registrarlo a todo. Peña Blanca. Está registrado. Registrado, compadre.
1: Hola, Ganchito. Oiga, estamos llamando de acá de Peña Blanca. En la mañana escuchamos el tema La Última Noche de los amigos de Ilusión Ranchera de Quilpué.
0: Ahí lo
1: queremos ver si es que suena. Saludos. ¡Ay, ay, ay!
0: ¡Uy, uy! ¡Alirio! ¡Aliro!
2: Hoy están listos los cupos, ¿no?
0: Se acabaron los cupos. Se acabaron, le digo al tiro, se acabaron. Se acabaron los cupos, chiquillos.
3: ¡Ustedes de la última vez empezó eso! ¡Yo le di eso a la gana! Oye, ñañito, que se va a venir a meter para acá, para Villa Alemana, ¿no? A quitarle los eventos al Yanni. No, mira que al Yanni tiene aquí a la mojojojo. Así que tengo cuidado, ¿no?
4: Buena, becho, qué bueno que está en la tarde.
0: No, vengo de paso nomás.
4: Súper buena la carnaval. Y becho, quería pedirle un temita, por favor.
0: ¿Cuál
4: un
0: sería?
4: Tema de Catalina y las cordonas de oro. Cualquiera, el que sea. Saluditos.
0: Catalina, los potros de oro. Catalina, los potros de oro. Los potros, por favor, regístreme ahí. Es que no tengo al Jimmy, pues, entonces tengo que andar anotando todo yo, pues. Los potros de oro. Ok, para ver si lo alcanzamos, porque ya se acabaron los cupos, ¿eh? Se acabaron.
5: Acá, becho, saludos de Santiago, Miguel Díaz,

0: ¡Ay, qué rico el néctar! Néctar de durazno.
1: Bello, bello. ¿Y qué pasa con los ritmos 7?
0: Ya viene, ya. Ritmo ya viene.
1: Siete, bello, bello.
0: Ya viene, calmado.
1: Esperando.
0: Ya, espere nomás, espere.
1: De la ritmo 7, vos.
0: Ya, bello, ya, ya. Bello. Cálmate, que ya viene. Espéralo sentadito nomás. Ya viene. No vengan a presionarme. ¿Qué pesco mis cosas y me he hecho a volar?

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4: Esta es la hora.
5: Esta es la hora en su Radio Carnaval. 17 horas con 7 minutos.

para la regalona María Eva del litoral central del Quisco. Aquí están los rancheros del río Maule. Los bailó todo el sábado allá en San José Algarrobo. Para ella, feliz cumpleaños. Un regalo para María Eva, la Evita. Los rancheros del río Maule. ¿Cómo lo bailó en San José Algarrobo la media luna?

0: gracias. Ay, ay, ay, ay. Me dio 6 galitros. Me dio 6.
1: ¡Apéchate mi beso, macho!
0: No me diga nada, oiga. Ay, papito, papito, papito, papito, papito. Póngale nomás. Ay, señor.
2: Puta, amigo, ya le dije, ya llegó tarde, poiga. Esta bursanca ya tiene dueño. Estoy esperándolo para que me venga a quitarme el frío. Así que llegaste tarde, viejito.
0: ¡Cue, cue, cue, cue, cue! Llegaste tarde, pues, viejo Carlito. Llegaste tarde, pues, viejo Carlito, ¿ah? Llegaste tarde, tarde, tarde, tarde.
1: ¡Apéchate mi beso, macho!
0: ¡Ay, yegua, yegua, yegua!
1: Llegué tarde, gallo, pero no es posible, pues, macho, macho. ¡Allá le voy!
0: ¡Ay, este viejo! No pierde pizza, este viejo no pierde pizza. Se le esconde la pizza, pero le agarra igual.

0: Parabam, parabam, parabam, parabam, pam, pam. No, viejo, ya no voy a meterte ahí, ya no, ya está todo listo, ya dispuesto, ya está en camino a casarse la niña. Así que, la respuesta.
1: Oiga, ¿esta es la canción de los callos de Cuarzo Norte? ¿O no? ¿Está equivocado? ¡Corte, corte!
0: Oiga, mi gancho, escuche bien la respuesta que le mandaron de allá. Escuche bien, ¿ah?
2: Caigo un mensaje para el gancho, Carlito. Que no se pase nada, película, que no es nada. No es nada soltera esta pochanca. Así que ni se invase ningún rollo para futuro, ni para pasado, ni para ningún lado.
0: Toma.
2: Me imagino que allá debe haber ganado por donde vive usted. Alguna oveja, alguna vaca, le voy a pescar para yo una chancita.
0: Ahí tení, ahí está el dueño de la pochanca, así que no vengáis a meterte aquí en problema, cabrito. No vengáis a meterte donde nos tenéis que meterte, ¿ah?
3: Bueno, compadre, beso, beso.
0: ¿Cómo estás, señor?
3: No te vacunó el Johnny. Otra vez. El lunes más encima.
0: No, pues si no es vacuna, sí. Lo que pasa es que igual Gianito Panchetti tenía que hacer un compromiso y yo estoy dispuesto para todo.
4: Querido, está ahí al arco de nuevo. ¿Y el guatoncito? ¿Cómo? ¿Dónde está?
0: Oiga, pero ¿cómo guatoncito? No sea así. No sea así. Gianito Panchetti, no sea así. ¿Cómo que guatoncito? Y no estoy al arco. Si estamos en mundiales, hay que estar al arco, la defensa, la delantera, de todos lados.
4: El Gianni se fue a tomar una ecografía.
0: Déjenlo tranquilito, nomás déjenlo tranquilito. Déjenlo tranquilito.
5: ¿Cómo? Tenía un compromiso. Y la verdad, Rosa.
0: Déjemelo tranquilito, mi Gianito Panchetti, ¿eh?
6: Gracias.
0: Ah, te emocionaste. Te emocionaste, compadre. Aliro, no es la intención de emocionarnos y ponernos a llorar, pero bueno, usted lo quería escuchar, pues. Un abrazo, se emocionó a nuestro compadre Aliro. Bueno, de repente la radio entrega esos momentos de alegría y de tristeza porque quería escuchar ese tema para recordar ahí.
6: Gracias.
0: Está emocionado, compadre. Un abrazo.
6: Gracias por el tema.
0: Un abrazo grande, amigo mío. Fortaleza, fortaleza. Vamos para arriba. No decaiga, compadre. Nada, si los hombres no lloran. Hágale caso, hágale caso. Carlito, ¿qué pasó?
1: Oiga, cállese, sí. Aquí lo que pasa es que están todas las vacas ya repetidas, puño. Así que, bueno. Habrá que cortar pa' Quintero, ¿no?
0: Ándate pa' otro lado, mejor. Ya. Chan, chan. Ahí nomás te llegó, ¿ah? ¿Eh? Ya.
4: ¿Cuántos cachorritos va a tener el tuyanito? Está ahí espinita. Ya, espinita.
0: Déjemelo tranquilito. Oye, lo malo que yo no... Ah, sí, viene la colación. Ok. Viene mi colación, yo no, acá no necesito que me sirvan café, yo me sirvo solito, tengo mi colación. Oye, un saludo grande para todos, gracias por el recibimiento. Gianito está haciendo unos trámites, ahí colaborando junto con la familia, apechugando mi compadre. Ahí estamos, no, si no estoy mintiendo.
1: Por eso estoy contento, quiere la colación. El de estar con puta, café con puta. Puta, el contuvo más grande este yo.
0: Yo, pues que yo traigo colación acá, que me llega colación.
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0: Ya, chiquillo, ya, vale. Oye, este tema me recordó a mi abuelita, saludos, bendiciones, DJ J Mix, un abrazo. Yo sé que hay canciones que a uno le llegan muy fuerte al corazón, ¿no?
7: Bicho, ¿cómo estás?
0: ¡Hola!
7: Estoy de cumpleaños, ayer me cantaron mi cumpleaños, ayer lo celebré, me lo celebré el 10.
0: Sí, pues.
7: El 6, no el 10.
0: Y yo te mandé un saludo.
7: Chao.
0: Chao, Monse, yo te mandé un saludo bien bonito, se lo mandaron grabadito.

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5 de la tarde con 26 minutos. 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Escuchándolo, chiquillos, ¿cómo están, chiquillos? 1, 2, 3, 4, 5, están todos parados y uno trabaja. Hay uno trabajando y todos mirando y parados. ¿Quién es el que trabaja? El que está con la brocha. ¿Cacha?

0: Salud, salud, forever. Bueno, bueno, hecho, hecho acá, el Cevita Díaz. Desde Gómez Carreño presente. Buena tarde, buena música. Saludos para los muchachines de la carnaval. Un abrazo a todos los carnavaleros.
1: ¡Se viene el agua, viejo! ¡Dile al Gualo y al Paulino que cierren la boca!
0: ¡Se viene el agua!

0: 5:30, ritmo 7.
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0: Saludos, compadre mío.
2: Becho, Becho, te pedí un tema a las 4:15 de la tarde y ya van a ser las 6. ¿Qué es lo que pasa, Becho, Becho?
0: No hay cubos, se acabaron los cubos. Se acabaron justo cuando lo enviaste tú. No, si se cambiaron. Están todos los cubos jugados. ¿Qué le vamos a hacer? Se acabaron todos los cubos.
1: Señor, mátale un rayo al Becho, Becho, para que se deje unos eventos para los coleguitas.
0: Un abrazo grande.
3: Todo será para comprarte tu fundo. Te voy a comprarte el fundo Santa María del Garroba, te caché, ¿eh?
0: Ah, me pidieron el tema ese. Por favor, por favor, Candy.
4: ¡Qué linda!
0: Heredero. Ah, pero el tema viene, ¿o no? Es que, ¿cuál es el que pidió el osito? ¿Viene? Ok, todavía queda media hora, ok.
4: Tírame un besito,
0: es bien fome el tema que pidió el

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1: Esta es la hora.
2: Esta es la hora en su Radio Carnaval, 17 horas con 36 minutos.
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0: Ajá. Un abrazo, un gusto de compartir con ustedes.
1: Yo escuché la música y dije, no, esa música de DJ Candy. Viene Becho Becho. Qué bueno que va a estar esta tarde con nosotros acompañándonos con la mejor música de alegría. Cariño desde acá de Viña del Mar, Geraldine y Gabrielita.

0: César Campuzano acaba de llegar. Un abrazo grande. En la mañana tocamos American Sound, ese mismo tema que era para usted, amigo Luis César Campuzano. Saludo grande a la Edita, a mi Irene la Bonita, a la Eli, a la María Eva, que está de cumpleaños, de parte de Luis César Campuzano. Felicidades en el día de hoy junto a la hija, los hijos, la familia, Evita, María Eva, que estén muy bien. Felicidades te desea Luis César Campuzano. Ese tema lo tocamos en la mañanita, César, para usted, ¿eh? Dime cuándo tú. 5 de la tarde con 43 minutos. Ah, mira.
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0: Qué música.
1: Yo

0: Ya, estamos listos. Oye, qué manera de tocar canciones, las que la gente quiere escuchar. Saludos para todas las tejedoras. La arañita de Martita.
1: Buenos días.
0: Es buenas tardes.
1: O me equivoqué en la hora. Buenos días. Usted siempre está en la mañana.
0: No, pero es que.
1: Saludos.
0: Hoy día estoy en la tarde. No es buenos días. Hoy día. Oye, quiero mandar un saludo. Dice. Buenas tardes, amigo mío. Muchas gracias por el lindo saludo que nos entregaron al círculo de amigos Francisco Pérez Núñez. Te mandaron muchos saludos. Espectacular el baile que tuvimos por allá. Un abrazo grande. Baila, baila, amigo mío. Un abrazo grande. Lo queremos mucho. Un abrazo, dice. Recuerde que el cerro al mar siempre con carnaval. Ah, ya. Del cerro al mar siempre con carnaval. Mira, Pablo está allá. Quería saludar a Gianito Panchetti, pero no está el Gianito Panchetti. ¿Le gustó el tema, Isabel? Isabelita, quería escuchar su tema. Hola, Becho Becho, ¿cómo estáis, compadre? Eloy Clemente. ¿Cómo está Eloy Clemente? ¿Cómo está por allá? Un abrazo grande. Eloy Clemente, Clemente.
2: Dígame. Oye, todo es igual que el otro que pone un mix. No. 20 para las 6.
0: A ver, pero.
2: Pone mix y después no. Se despide.
0: No. Nosotros no colocamos mix para despedir. No.
2: No, compadre, que se vivo por complacernos.
0: Gracias, amigo mío. Gracias.
2: Es un gusto. Bueno, yo no había tenido gusto hablar contigo.
0: Aquí estamos.
2: Porque como te digo, hasta ahora.
0: Para servirle.
2: Hablo con el Gianni, pero.
0: Sí.
2: Con el Gianni.
0: Ya, pero
2: bien. Es que como andar con el aire.
0: Oye, pero papá.
2: Es como andar con mi ex señor. Vale, compadre.
0: Un abrazo.
2: Gracias.
0: Aliro.
2: Por comprenderme.
0: Un abrazo. Fuerza, compadre. Fuerza y fortaleza. Cariño.
2: Ya nos escuchamos a las 7 entonces.
0: No.
2: Todos los turnos
0: de no, no, no,
2: me
0: no.
2: Imagino.
0: Yo me voy, ya me voy con la guatita llena, me comí dos empanaditas. Eran una empanadita de camarón queso, de esa chiquitita. ¿Estamos listos ya, chiquillos? ¿Estamos listos?
3: ¡Se viene el temporal por Flujo TV!
0: Nos vamos.
4: Hola, compadre, ¿cómo estás? Espero que esté bien.
0: ¿Todo
4: bien? Compadre, le hago una consulta. ¿Ha salido algo del Jimmy? Creo que hoy día lo operaban del brazo chico, del brazo.
0: Sí.
4: Así que
0: está todo bien.
4: Tenga,
0: está recuperación. Así,
4: ¿ha sabido algo?
0: Está en recuperación.
4: O capaz que no lo operaron y.
0: No, sí, ya está en recuperación.
4: Lo operaron.
0: Ya.
5: Pregunte, Bray.
0: No, sí, está bien y está en recuperación. Ustedes pueden seguirlo en redes sociales, sale todo lo que está haciendo. Ustedes quieren saber del Jimmy, van a encontrar todo ahí. Un abrazo.
2: Nos escuchamos a las 7 entonces.
0: No.
2: Imagino que
0: va a ser
2: todo
0: el tema. No. Si yo ya termino aquí. Ahora yo ya termino. Termino ahora yo aquí yo a las 6. Para la casa, chiquillos, con guatita llena, corazón contento.
6: La sombra chiquitita la llevaron al África y le regalaron esa arañita.
7: Y está maestrada.
0: 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Estamos listos. Ya nos queda poquito.
8: Ya, muchachos.
0: No, Jimmy, quédate ahí tranquilo. No, que estás con la vacuna ahí. Estás con el suero. No hable, Jimmy. Quiere puro hablar el Jimmy.
8: Ya, muchachos.
0: Espérate, Jimmy, mejórate. ¿Para qué se acordaron de Jimmy? ¿Ah? Se acordaron de Jimmy.
9: Buena, Maurita, buena la música, los recuerdo. Estoy dejando grabado el programa para el domingo.
0: No, hombre. No sean habladores.
3: Oiga, Ñañito, y el Ñañito no puede andar solo, tiene que andar con el Chetumé, con el Luis Felipe. ¡Ey, a las tres juntas! ¡La Ángeles de Charlie!
0: ¡Déjalo!
3: El Jimmy vacunó como a 500 con las láminas falsas, ahora lo vacunaron a él. ¡Uy!
0: Ay, Dios, la gente loca está. 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

0: Martín.
1: Ya digo ya, no hay plata, no hay plata.
2: No hay plata, señores. ¿Nos vamos entonces? Saludos, Bechito, Bechito. Uy, no alcanzamos, amigo mío, no alcanzamos el temita. La Gladys, ¿dónde está la Gladys? La Gladys me estaba mandando un saludo, la Gladys. Lo perdimos el saludo de la Gladys.
3: Bechito, Bechito, yo quiero saludar hoy día a todas las tejedoras. Ahí a está. Todas.
2: Ahí estaba, ahí estaba.
3: Y especialmente para mí. Yo soy una buena tejedora, una arañita.
2: Es una arañita.
3: Y me gustaría tocar que me tocaran un tema.
2: ¿Ya?
3: Me lo dediquen.
2: Okay.
3: A mí y a todas las tejedoras, por okay. favor.
2: Vale.
3: Un tema que usted... quiera para nosotras,
2: la arañita,
3: las tejedoras.
2: Las tejedoras, arañita.
3: Así que toquen el arquerito de Gladys Valdivieso de San Carlos Alto.
2: Sí.
3: Aquí estoy tejiendo, tejiendo, tejiendo.
2: Gracias, Gladys.
1: Oye, beso, beso. No me digas que te vayas a juntar con Gianni Panchetti ahora.
2: No,
1: ¿cómo
2: no
1: te vayas, tío?
2: No, no, no. Con mi Candy vamos saliendo, ya estamos listos.
4: ¡Ya, muchachos!
2: ¡Ya, muchachos!
5: ¡Ándate para la casa!
2: ¡Ya estamos listos, ya! ¡Estamos listos! Ya, ya.
6: No se olvide comprar los paraguas por Flujo TV.
2: ¡Qué loco este viejo! Son locos estos viejos de acá. Son muy locos.
7: Ya estamos listos.
2: No, todavía no.

0: que lo altirito.
1: Ya estamos listos.
0: Todavía no.
1: Comienza la
0: mejor. No, tranquilo. Está delirando. Está delirando Jimmy Yameda.
1: Ya, muchachos.
0: Está delirando.

0: a la venta paraguas, ¿no? ¿Tenéis los paraguas de Becho Becho a la venta?
1: No, hay paraguas de Becho Becho, no. No, no, no, yo no tengo paraguas de Becho Becho, no.
2: ¡No ande pegando arañazo por Martita! ¡Tiene el Becho Becho todo rejuñado ahí, venga!
1: La Martita, y no es chiste la Martita.
2: ¡Ya, muchachos!
1: ¡Ya, muchachos! ¿Los vamos?
3: Estamos presentando...
1: Terminó ya, terminó, terminó, terminó.
4: ¡Ya estamos listos!
1: ¡Ya estamos listos!
4: ¡Ya, muchachos!
1: Si alguien quiere despedirse, por favor, puede hacer la despedida. Sí. Si alguien quiere, no. No, no. Ahí viene mi piquito de oro. Nos vamos. ¿Qué pasó con el Alejandro? ¿Dónde está el Alejandro ahí?
5: Oiga, Gustito, una pregunta. ¿Estoy hablando en serio? Sí.
1: Sí, sí.
5: Oiga, mire.
1: Dígame.
5: ¿Por qué siempre salte en la foto, en las redes sociales? ¿Y por qué no pone a la DJ Candy?
1: Ah.
5: Digo yo, porque... Sí. ¿Por qué no? Muy agradecido, entonces...
1: No.
5: DJ Candy es bonita. Oye, DJ, hay que poner fotos bonitas.
1: Es verdad.
5: Para
1: es
5: que
1: verdad.
5: Uno vea y se enganche más.
1: Sí, es verdad.
5: La radio.
1: Es que yo no tengo mucha gracia.
5: Pero esté ahí como que la...
1: Sí.
5: Puta, la tira para allá, pues,
1: no,
5: ponga,
1: no, sí.
5: Ponga a ella mejor y le va a ir mejor. Hágame caso.
1: Sí, no, sí, yo he querido hacerlo. Yo he querido hacerle colocar la foto de Candy, pero a ella no le gusta. A ella no le gusta. No, no me dice, no, coloca tú la foto más. Bueno, la Candy tiene su Instagram propio y lo pueden seguir, ¿no? O sea...
5: Ah, yo pensé que el Jimmy se iba a perder el tajito que le pegaron por atrás, que se lo dejaron más grande.
1: No, déjemelo tranquilito nomás. ¿Ya, muchachos? ¿Nos vamos?
6: No, vamos, compadre, usted es Chayam. Chayam. ¡Aparte!
1: Sí, de Fruna, sí, sí, es verdad.
7: Ah, por eso te iba allá, tía, porque te voy a echar agua al lado. Ya estamos listos.
1: Ya estamos.
7: Para el próximo programa.
1: Ya estamos listos.
7: Ándate para la casa luego, oye. Bueno, la foto de 7 meses.
1: Ándate para la casa ya.
2: Ya, muchachos, estamos listos con las láminas. A ver, DJ Candy, preséntate, gallita. Si es Candy, gallo, debe ser dulcecita.
7: Oye, ¿cantamos para otra canción o no?
1: No, ya estamos listos. Estamos listos, ya estamos listos.
4: Ya, muchachos.
7: Chao. Compadre.
1: Ya nos vemos.
7: Chao. Arreglado.
1: Ya, chao, cuídense, que le vaya.
8: Bueno, compadre, Becho Becho, le dejo un saludo y un despido, que le vaya bien, cuídense.
1: Gracias.
8: Compadre, ¿qué es el turco? ¿Aún está con nosotros? Ahora está entre nosotros.
4: Ya estamos listos.
1: Ya estamos listos.
4: Ya, muchachos.
1: Todavía está bien en recuperación. Nos vemos, cuídense.
7: Y llueve, el miércoles voy, el miércoles llueve.
1: El llueve, ah, ya.
6: Oye, te estoy despidiendo desde como una hora. Ándate para la casa, hombre.
8: Oye, ándate para la casa, oye.
1: Ya me voy. ¿Para qué hablan ustedes, po?
9: Chao, Becho. Un besito en el cuello para ti. Soy el que más tú necesitas. Soy el osito. Mm.
1: No pude tocar tu tema al final.
7: Ándate para la casa,
8: oye. Oye, no te quieren en la casa.
1: Ya, güey, se
7: quedó. Retar en la casa, oye, te era retar.
1: Si estos son los que no me dejan ir, pues, Candy.
4: Ya estamos listos. Ya, ya, muchachos.
3: Ahí viene mi lindo tesoro.
8: Oye, ¿te parece a mí? No te quieren en la casa.
1: Cuídense, que les vaya bien, chao.
2: Ándate para la casa, oye. Ándate para la casa, oye. Ya estamos.
8: Oye, en el móvil del otro radio necesitan un reemplazo, por si querís.

0: En la Carnaval ya son las 18 horas con 4 minutos.
1: Oye, ándate para la casa, oye.

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0: Esta es la hora.
5: En la Carnaval ya son las 18 horas con 10 minutos.

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2: En la Carnaval.

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5: Esta es la hora.
6: En su radio regalona ya son las 19 horas con 4 minutos.

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0: fumando este viejo, ¿eh? Oye, el que le gira el teléfono, tenía un rato,
1: ¿eh? ¡Hola, Juanito!
0: ¡Hola!

0: también va a ser de vuelta a casa. Tal billetera grande este.
1: No. Tiene que postular, tiene que postular. ¿De qué hablan estos viejos, eh? No le dan pega en la casa, por último, agarren la escoba ahí, mo viejo. Agarren la escoba, viejo. ¿Cómo están, chiquillos? Buenas tardes.

0: Un saludo a mi amigo
1: ¿quién, papi?
0: Cristian Matador, ¿no? Cristian Matador.
1: Gracias, amigo. Así es rico llegar a la radio. Así.

algo personal. Que estoy a punto de llevarlo al carnavalazo. ¡Sí!

0: Mira ese bono nomás.
1: Vámonos,
0: vámonos.
2: Saludos por acá, esperado.
0: Ahí.

0: así de rico empezamos, ¿no?
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2: ¿Cómo estás? Espero que estés bien. Soy Sofía Antonia y le mando muchos abrazos y muchas bendiciones. Y está rico la
0: carnaval. Muchas gracias, Sofía. Hola, querido Monochito, ¿cómo estás? Que tengas una hermosa semana. Muchas bendiciones para ti, para el día. Abrazo grande, ¿eh? Como siempre, escuchando la número uno. Eso.

Borrachito, ¿cómo estás? Saludos, Borrachito, Juanito del Gas. Mira lo que le tengo guardado a Juanito, ¿eh? A ver. Pero está llena, ¿no?

0: la
1: libertad.
2: Otra hermosura. Hermosa.
0: Espero que tengas una semana fenomenal.
2: Muchas gracias, Tía Paola.
0: Para nosotros es semana cortita porque sí, tenemos interferiado, gracias a Dios.
2: Eso.
0: Y esperar que venga mucha lluvia.
2: Eso.
0: Que a lo mejor hay gente que lo va a pasar mal, pero pues igual la necesitamos. Ya los precios.

0: Buenas tardes, ya estamos comenzando el programa. Ya mira, tenemos un invitado especial, Juanita Alarcón, más conocido como Mono Chito, está invitado en el día de hoy al programa.
1: Monachito, ¿cómo estás?

es del Bandera de Chile. Oye, quería contarte la triste pérdida de un querido amigo, el Chico Reyes, antiguo vocalista del grupo Swing y no sé, por tantos clubes que animó fiestas. Él, así que nada, pues, avisarle a la gente que falleció el Chico Reyes y que le vamos a estar avisando su funeral porque acá acaba de fallecer. ¡Oh!

Buenas tardes, morochito. Saludos para el chileno que anda con el chileno. Mi amigo Valecho, Oscarito, más conocido como Valecho. Por supuesto, mi regalón a la calle. Quisiera Catalina y su gimnasia.

onda, así que buenas tardes. Ahora sí los saludo a todos, incluyendo a los mala onda que... No, nos vamos a hablar otro viernes. Ay, qué... Agarra una escoba en la caja, Juanércale. Quiero saludar primero que todo a todos los niños. No, un saludo para todos los chiquillos. Buena onda, los cabros. Un gran saludo a la profesor que... Monochito, ¿cómo estás? Me imagino que... Sí, por supuesto. Monochito, espero que estés muy bien y hayas tenido un buen fin de semana. Muchas gracias. Que tengan un excelente inicio de semana y turno santoral del día de hoy. San Joel, Enrique y Santa Teresa de los Andes. No le puedo creer. Hoy día San Joel. San Enrique. Y Santa Teresita de los Andes, miren. Muchas felicidades para las tres personas. Muchas felicidades.

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0: ¿Qué pasó, morochito? ¿Se cortó la luz allá en nuestra casa?
1: ¿Qué onda todo viejo, hombre? Fumando, cabrón, ¿eh?

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3: Esta es la hora.
4: En su radio regalona ya son las 19 horas con 40 minutos.

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0: 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Bueno, Chito, pero diga quién va a estar. Oye, van a estar buena. Éxito total.

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Estamos en vivo en su radio Carnaval a esta hora de la noche. Morochito, ¿cómo estás? Te cuento que el día viernes voy a estar de cumpleaños. Te estoy escuchando desde Algarrobo. Mira qué lindo. Oye, un gran saludo para ti, ¿eh? Buen turno, muchas gracias. Salúdame, estoy en casita, te escucho desde Algarrobo. El viernes.

me está avisando para que la salude, me está invitando. Del garro a mi casa igual que haga. Pero el viernes, el viernes va a caer más agua que... ¡Ay, ay, ay! Chiquillos, de ahí vamos a estar conversando lo de la agüita, a prepararse, ¿eh?

No se olviden que se viene un aguacero, viejo. Vayamos a estar tocando el aguacero valiente. Bueno, chito, ¿cómo estás? Mi rey por aquí, Juan Nene.

0: otro viejo malo más tarde.
1: Hola,
0: que buenas tardes.
1: Lindo comienzo de semana.
0: Muchas gracias, mi amor.
1: Que tengas una linda jornada desde acá del Quisco. Te estamos escuchando.
0: Del Quisco, mira.
1: Un saludito a mi amiga Canupita.
0: Canupita, mire. Gracias. Saludos a la Canupita. De parte de su amiga ahí, Eli. Monachito, ¿cómo estás? Muy bien.
1: Hola, Monachito, muy buenas tardes, Monachito.
0: Buenas tardes, señorita. Julita González.
1: Me quedé en un desliz casi al final del saludo anterior, Monachito. Espero que tengas una excelente jornada.
0: Ya, mi amor.
1: No sé qué me pasó, pero espero que sea un excelente día, un excelente tarde, noche, como siempre lo digo, una alegría escucharte.
0: Hermosa.
1: Esperándote yo para que entres tú a mi hogar.
0: Eso.
1: Y escuchar tu alegría más.
0: Eso, mi alegría. Eso, Conchimi. Eso. Muchas gracias. Ya, mi amor, gracias para ti, hermosa.
2: Buena, buena, Morochito. Pura cena, va, compadre, pura cena, va.
0: Tenemos una oveja descarriada. Tenemos una oveja descarriada. Tenemos una oveja descarriada. Atención, ahí tenemos una oveja descarriada. Bueno, Chito, el viernes tú no estarás haciendo el programa, ¿cierto? Sí, ¿por qué ni uno voy a estar? Yo aquí todos los días trabajo, de lunes a lunes, hombre. De lunes a lunes. No, perdón, me equivoqué. Yo trabajo de lunes a sábado, de lunes a sábado. Y cuando es feriado, mi jefe no me hace trabajar. Me dice, pero jefe, hágame trabajar, yo vengo encantado. No, me dice, sale muy caro, me.

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